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¿Se acordaba de Paloma San Basilio? Bueno, si no se acordaba, y la recordábamos con ese beso a beso. Son las 20:07, ya 8 de la tarde con 7 minutos, hasta las 22 horas, hasta las 10 de la noche, siempre compartiendo de Volviendo a Casa. Más 569-6752-1729, sea parte de nosotros, escríbanos a nuestro WhatsApp, coméntenos desde qué parte, desde dónde nos sintoniza, nos escucha. Está en Los Muermos, en Puerto Octay, en Puyehue, nos escucha por www.radioacogida.cl o nos ve y escucha al mismo tiempo en el canal 806 de Patagonia IP. Ahí está, pues ya nos puede contactar, nos puede comentar. Más 569-6752-1729.

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Lagos confirmó un nuevo caso de virus ante la zona, correspondiente a un trabajador ganadero de 47 años de la comuna de Purranque. De acuerdo con la autoridad sanitaria, el paciente fue trasladado a un recinto hospitalario de Temuco, donde permanece conectado a ECMO debido a la gravedad de su estado de salud. Desde la Seremi de Salud indicaron que, siguiendo los protocolos establecidos, actualmente se desarrolló una investigación epidemiológica y ambiental para determinar los lugares de exposición de riesgos asociados al contagio. La institución agregó que continúa ejecutando un plan regional de acción para la prevención del virus ANTA, el cual contempla actividades educativas, comunicacionales y de forma de la red asistencial, con el objetivo de disminuir el riesgo de esta enfermedad transmitida por el ratón corilargo mediante medidas de autocuidado.

El tremendo Álvaro Torres y la música también invitado. Ahí estoy volviendo a casa de hoy miércoles 20 de mayo. Recuerde, más 569-6752-1729. Nos puede escribir, nos puede enviar su mensaje, nos puede reportar su sintonía. Nosotros siempre estamos ahí al pendiente para complacerles su buen gusto musical. Así es que el WhatsApp siempre activo, disponible para que sea parte de esta propuesta y programación. Quédese con nosotros hasta las 10.

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1: Son las 20 horas y 30 minutos.
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Le contamos que con un avance provincial del 67,3% en Chiloé, la campaña de vacunación contra la influenza, el servicio de salud reiteró el llamado a la comunidad a inmunizarse antes del periodo de mayor circulación del virus respiratorio. La autoridad sanitaria enfatizó la importancia de proteger especialmente a personas mayores, embarazadas, niños pequeños y pacientes crónicos. De acuerdo con el balance entregado por la red asistencial, en la provincia de Chiloé ya se han administrado 61.353 dosis de la vacuna influenza o antiinfluenza, cifra que sitúa a Chiloé levemente por debajo del promedio regional de Los Lagos, que tiene el 67,7%, del nacional con un 67,9%. Entre las comunas con mejores resultados destacan Talcahue, que alcanzó un 72,2% de cobertura, y Keilen con un 70,9%, ambos superando la meta establecida para el 31 de mayo. En tanto, Castro y Quellón registran un 68,7%, acercándose al objetivo definido por la autoridad sanitaria.

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1: Seguimos en este Volviendo a casa de hoy, miércoles 20 de mayo. Recuerde más 569-6752-1729 para que nos contacte, sea parte de esta programación que va hasta las 22 horas, hasta las 10 de la noche, como cada día de lunes a jueves. Buena música, amistad y compañía para este horario del día. Saludos muy especiales para quienes recién se vienen incorporando e integrando a nuestra programación. Quédese en nuestra compañía durante esta noche.

Faltan ya 7 minutos para las 21 horas. Le contamos que apoderados de la Escuela Rural Valterio Meyer Rusca, ubicada en el sector de Mulpulmo, esto es en la ruta 215 hacia Puyehue, realizaron manifestaciones en las afueras del establecimiento. Posteriormente, frente al Departamento de Administración de Educación Municipal DAEM de Osorno, para expresar su rechazo a la permanencia de un profesor de música reubicado en el recinto, lugar de haber enfrentado denuncias por presuntos comportamientos inapropiados con escolares de la Escuela Arte y Cultura. Según indicaron las familias, el malestar surgió tras conocer que el docente, quien inicialmente estaba asignado solo a la banda escolar, comenzó a impartir clases debido a la ausencia de otros profesores. Los apoderados aseguraron que el funcionario mantiene conductas que consideran inadecuadas con estudiantes, situación que motivó nuevas denuncias y solicitudes para que sea reubicado del establecimiento.

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1: Son las 20 horas y 59 minutos.
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2: ¿Cómo están? Bienvenidos a este resumen informativo de las 21 horas. El directorio de Codelco en sesión urgente de este miércoles tomó conocimiento de la auditoría concluida a esta jornada, instruida por el Comité de Auditoría, Compensaciones y Éticas, que investigó una denuncia sobre eventuales irregularidades en el reconocimiento y reporte de producción anual de toneladas métricas del cobre fino correspondiente al ejercicio 2025. En esa línea, la cubrífera resolvió despedir a un ejecutivo, adoptar medidas disciplinarias en contra de otros 6 profesionales involucrados y presentar una denuncia ante el Ministerio Público. Y el subsecretario del Interior, Máximo Páez, cerró la puerta ante la solicitud de Manuel Monsalve, su antecesor del cargo, luego de descartar una investigación por la presunta irregularidad denunciada por el ex subsecretario del marco de su caso judicial. Recordemos que el pasado 25 de marzo, Monsalve envió un oficio a Pavés solicitando indagar posibles irregularidades vinculadas a la causa en su contra, originada tras acusaciones de abuso y violación presentadas por una subalterna. Y la Corte Suprema confirmó una multa por sobre los 100 millones de pesos contra empresas del grupo Saesa por cortes eléctricos ocurridos el 2022 en San Juan de la Costa. En definitiva, el máximo tribunal del país se encargó de confirmar la sentencia dictada en favor de los consumidores tras declarar inadmisibles los recursos presentados por la Sociedad Austral de Electricidad S.A. y Compañía Eléctrica Osordo S.A. Por ello, ambas empresas deberán pagar una multa de 1.500 unidades tributarias mensuales, equivalente a más de 105 millones de pesos. En cuanto a noticias, a la hora es todo. Luego, a las 22 horas, un nuevo resumen informativo.
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Saludos a quienes nos escuchan a esta hora en Los Muermos 101.3 para toda la provincia de Llanquihue, para quienes escuchan la radio en el 92.1 ahí en Puerto Octay, y toda la cuenca del lago Llanquihue, para quienes también están en sintonía en Entre Lagos, en Puyehue 100.9 para las provincias de Osorno y del Ranco. Y para quienes están también escuchándonos en www.radioacogida.cl y en el canal 806 de Patagonia IP, saludos muy especiales, gracias por acompañarse de nosotros.

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1: Le contaba que en una ceremonia liderada

de esta coalición Expreso Baza. Desde la ciudad de Panamá, donde participan como expositores en la reunión de la Red de Ciudades sobre el Ecosistema o la Economía Circular del Plástico en América Latina y el Caribe, el alcalde Rodrigo Wenreich valoró esta inclusión como parte del trabajo colaborativo. Esto consolida a Puerto Montt como la capital de la innovación dentro del marco del cuádruple hélice, que vincula al mundo público, al mundo privado, a la academia y a la sociedad civil. Seguimos trabajando para posicionar a Puerto Montt a nivel nacional e internacional, enfatizó la autoridad puertomontina.

Noche de este miércoles 20 de mayo, compartiendo buena música en la red Acogida en Los Muermos, Puerto Octay, Puyehue, www.radioacogida.cl y canal 806 de Patagonia IP. Les recordamos que nos puede seguir enviando sus mensajes al más 569-652-1729 y nos puede reportar su sintonía. Seguimos con más música. Llega Luciano Pereira, Una noche de amor.

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1: Son las 21 horas y 30 minutos.
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Solamente 25 minutos nos separan ya de las 10. 25 restan para las 10 de la noche. Nos quedan 25 minutos aún de programación para compartir en este Volviendo a Casa de hoy miércoles 20 de mayo. Recuerden que mañana, como es un día festivo, un día feriado, vamos a estar con nuestra programación normal desde las 7 y hasta las 10 de la noche. Así es que no hay problema para que ahí nos escuche y nos pueda sintonizar. Mañana, a pesar de ser un día festivo, nuestra programación va a ser en forma normal.

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1: Le contamos que un total de 24 adultos mayores se encuentran viviendo una situación de incertidumbre luego que el Servicio de Salud Reloncaví decidiera poner fin al convenio que mantenía con una casa de acogida ubicada en el sector La Vara, Senda Central de Puerto Montt. Según explicaron desde la entidad pública en una declaración, la decisión se tomó tras recibir denuncias por parte de familiares de los propios usuarios del hogar. Hay que informar que el Servicio de Salud del Reloncaví decidió cerrar la colocación por razones técnicas y para resguardar las condiciones de cuidado de los adultos mayores, señalaron. Asimismo, aseguraron que han realizado esfuerzos para coordinar la reubicación de los usuarios y usuarias, lo que en primera instancia no fue posible dada la negativa inicial de familiares, pero que pese a ello actualmente se está en la etapa de la notificación a las personas para su reubicación. Sin embargo, Tamara Alarcón, vocera del denominado hogar, señora Mari, dijo que la situación estaría generando daños emocionales a los adultos mayores. Tenemos abuelitos descompensados, hay una abuelita que llegó, de hecho, al hogar por intento de suicidio. Ella lo dijo claramente, yo prefiero morir antes de irme de acá. Hay otro abuelito que quiere hacer huelga de hambre, cosa que tampoco lo hemos aceptado, expuso la profesional. Qué lamentable por esta situación, donde hay 24 adultos mayores que quedarían sin hogar por este fin de convenio.

Solo 15 minutos, nos separan ya de las 10 de la noche. Recuerde, aún tiene tiempo de podernos contactar. El más 569-6752-1729. Vamos a continuar. Vamos a compartir esta canción. Esperemos que les guste.

¿Le gustó? Volviendo a casa, todos los días siempre estamos en este mismo horario de 19 a 22 horas para compartir datitos, música e informaciones. Vamos a continuar con más canciones. Nos quedan minutos para disfrutar de esta programación. Dime qué sientes tú. Nos canta Chayanne.

Y nos vamos, comenzamos ya a despedirnos de este Volviendo a Casa para hoy miércoles 20 de mayo. Muchas gracias por la sintonía. Nos contamos mañana siempre en este mismo horario. Recuerde, de 19 a 22 horas. Mañana es un día festivo, es un día feriado. Esperemos que para quienes van a descansar lo hagan de la mejor forma. Nuestra programación para mañana es totalmente normal. Quien los habla va a estar en la mañana para Los Muermos y Puerto Octay, para que puedan ahí escuchar la programación matinal. Y por la tarde, tarde-noche, ya volvemos a el Volviendo a Casa. Un abrazo, linda noche, será hasta mañana. Que estén bien, chao.

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1: Son las 22 horas y un minuto.
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2: Muy bien, bienvenidos a este resumen informativo de las 22 horas 10 de la noche. Un funcionario de la Policía de Investigaciones frustró un robo de su vehículo y sus especies en la intersección de Avenida Suiza con Pedro Aguirre Cer de la comuna de Cerrillo, región metropolitana. Según información preliminar, el detective estaba aparentemente dentro de su automóvil esperando el semáforo en rojo cuando fue abordado por tres desconocidos. Los individuos tenían aparentemente un arma, rompieron el vidrio del copiloto e intentaron robar las especies y el vehículo del funcionario. El colegio Lycée Anthony de Sainz, Alianza Francesa, fue sentenciado por el 26 Juzgado Civil de Santiago a pagar una indemnización de más de 60 millones de pesos a estudiante que fue objeto de acoso escolar por una funa de abuso sexual en redes sociales. La indemnización es por concepto de daño emergente moral a los apoderados y al alumno. La funa fue realizada por una compañera del mismo establecimiento ubicado en Vitacura. Vamos a otra noticia. La Contraloría General de la República dio a conocer un informe relativo a una auditoría solicitada por el municipio de San Pablo en la provincia de Osorno, que da cuenta de varias irregularidades en el manejo de recursos y una deuda de 862 millones de pesos. La cifra está enmarcada en la materia de prevención de los trabajadores del Departamento de Administración de Educación Municipal DAEM de la comuna. El alcalde de San Pablo, Marco Guerrillo, fue enfático en señalar que la situación corresponde a gestiones anteriores de Juan Carlos Soto y que la auditoría fue encargada por la actual gestión municipal. En cuanto a noticias, a la hora es todo. Luego a las 23 horas un nuevo reporte informativo.

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Hola, buenas noches, ¿cómo está usted? Bienvenidos a Entre Líneas, la red acogida. Hasta la medianoche le vamos a acompañar de lunes a jueves con una delicada programación musical y con notas interesantes para finalizar este día. Bienvenidos.

Cruz de Reloncaví, lo que no habría sido corroborado con fiscalizaciones, según acusan desde la comunidad. En este escenario, la vocera del hogar, señora Mari, Tamara Alarcón, señaló el daño emocional que ha provocado en los adultos mayores esta situación. Vamos a ver qué es lo que ocurre de aquí a un par de días en torno a este tema. Somos Entre Líneas en Red Acogida.

Red Acogida la acompaña en esta noche de este día 20 de mayo. A más de 2 años de la denuncia presentada en contra de un exfuncionario de gendarmería que se habría apropiado de sueldo de los reos de la cárcel Alto Bonito en Puerto Montt, en la región de Los Lagos, el sumario todavía no está terminado y la investigación sigue en curso. En desarrollo permanece este proceso sumario indagatorio contra el funcionario destituido de gendarmería en Puerto Montt, identificado como Humberto Montero, quien se habría apropiado de parte de los sueldos de varios reos de la cárcel Alto Bonito que prestaban servicio para la empresa concesionaria. Los internos que trabajan en la cárcel por lo general operan contractualmente con la empresa, depositando sus ganancias en cuenta de familiares o en el apartado bancario de la institución a cargo de la seguridad en las cárceles. Entre el pago y el depósito final existía, de acuerdo a las denuncias, un uniformado que se hacía cargo de los trámites, lo que aprovechaba para quedarse con una parte de los recursos. Una de las víctimas es Cristian Castillo, que cumplió condena por delito de robo, y al culminar su sanción se dio cuenta de que no le habían transferido más de 2 millones de pesos que eran fruto de su trabajo, entregando alimentación en el comedor del recinto penitenciario. Sigamos entre líneas aquí en la Red Acogida.

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1: Son las 22 horas y 31 minutos.
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Vamos a revisar el clima. ¿Cómo se viene para mañana 21 de mayo en Los Muermos? Mucho frío en la mañana, 5 grados y una máxima de 16 en la tarde. Soleado gran parte del día en Los Muermos para mañana 21 de mayo. Vamos a Entre Lagos a continuación. La temperatura en Entre Lagos para mañana 21 de mayo será la mínima de 8 grados, la máxima de 16. Nubes y claros en la mañana, soleado en la tarde. Cerquita de Entre Lagos, vecinos, casi hermanos, está Puyehue. Y para mañana 21 de mayo, Puyehue anuncia una mínima de 7 grados y una máxima de 16. Nubes y claros en la mañana, soleado en la tarde. Finalizamos con Fresia. Las condiciones meteorológicas para los amigos y amigas de Fresia, mañana 21 de mayo, mínima 5 grados, soleado en la mañana y la tarde, máxima 16 grados. Son las condiciones meteorológicas que destacamos en Entre Líneas, en la red acogida.

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Le estamos acompañando en Entre Líneas en Red Acogida. Comenzó el trabajo previo para que lo que se ha denominado pago electrónico en el sistema licitado de locomoción colectiva de Concepción comience. Se trata de la instalación de los dispositivos de cobro, también llamados validadores, que podrían comenzar a estar operativos en agosto. Así lo informó el ministro de Transporte, Luis de Grange, quien llegó hasta el terminal de buses de la línea Las Galaxias en Hualqui para fiscalizar este trabajo que aseguró cambiará la historia en el transporte penquista. Recordemos que esto también se había anunciado ya desde junio de este año, desde Valdivia hasta Chiloé, cosa que no se sabe cuándo. El año pasado se había hecho este anuncio, pero no hay información al respecto. Sigamos junto a ustedes en Entre Líneas en esta noche de miércoles en Red Acogida.

Tres maquinarias forestales fueron destruidas la madrugada de hoy tras un ataque incendiario ocurrido en la zona rural de Curacautín. El hecho tuvo lugar al interior de un fundo ubicado en el sector de Santa Ema. Tres máquinas forestales fueron dañadas por el fuego. Asimismo, se confirmó que en el lugar se encontró un lienzo escrito por la resistencia mapuche Malleco que exige la libertad de los denominados presos políticos mapuches, además de calificar como un show mediático lo ocurrido en las últimas horas y exigir la libertad de los involucrados en el denominado caso Grolmus. Es la información que vamos destacando en Entre Líneas en Red Acogida.

0: 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Una nueva hora en Radio Acogida.
1: Son las 23 horas y un minuto.
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2: ¿Cómo están? Bienvenidos a este reporte informativo de las 23 horas. SINAPRED decretó alerta temprana preventiva para el Biobío por amenazas de incendios forestales. Y es que según la Dirección Meteorológica, la tarde del miércoles y la mañana del jueves puede registrarse vientos normal a moderados con rachas promedio de hasta 70 kilómetros por hora en el sector de la región. Por otra parte, bajo observación se encuentra el incendio forestal que afecta a la comuna de Santa Bárbara en el sector de Quillayo. Vamos a otra noticia. La dirección de la investigación por la desaparición de María Ercira será trasladado desde Valparaíso a Santiago tras una resolución de la Fiscalía Nacional que determinó acoger una solicitud presentada por la familia de la adulta mayor. La petición fue ingresada el pasado 14 de mayo, donde la familia apunta a disconformidad y pérdida de confianza en el sistema por tras presuntos sesgos y negligencia en el caso. Según se consignó, la información del traslado de la causa fue indicada hoy en una carta oficial dirigida a la nieta de la adulta mayor, Carla Hernández. En una jornada calificada como histórica, el Comité de Emergencia de la Isla Mayen en la comuna de Puerto Montt recibió un carro bomba para fortalecer su capacidad de respuesta ante incendios. El vehículo, dotado por la empresa Transmarco del grupo Scorpios, cuenta con capacidad para 1.800 litros de agua, equipamiento para incendios estructurales y forestales, además de espacio para 8 brigadistas y conductor. A este aporte se suma el apoyo de Aquachile, que contribuyó con motobombas, mangueras, trajes de protección, elementos de rescate y materiales de primeros auxilios. En cuanto a noticias a la hora es todo. Muchas gracias por informarse con nosotros. Continúe en nuestra sintonía.

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En el plano internacional, le contamos que el presidente colombiano, Gustavo Petro, anunció su apoyo a la expresidenta Michelle Bachelet en su aspiración para convertirse en la primera secretaria general de la ONU. Como presidente de la República de Colombia, he decidido respaldar a Michelle Bachelet para ser la nueva secretaria general de la Organización de Naciones Unidas, escribió Petro en su cuenta de X, junto a una fotografía en la que aparece con la exmandataria en la sede del Ejecutivo en Bogotá. Sigamos a esta hora, Entre Líneas, Red Acogida.

En el plano económico, le contamos en esta noche que la presidenta del Banco Central, Rosana Costa, expuso ante los parlamentarios de la Comisión de Hacienda del Senado un nuevo informe de estabilidad financiera, IEF, el primero del año. Durante la instancia detalló cómo algunos indicadores a nivel local han mostrado evolución favorable, como la riqueza de los hogares y el endeudamiento agregado. Sin embargo, también recalcó que los principales riesgos para el sistema financiero siguen siendo externos y que los continuos déficits fiscales han reducido el margen de maniobra para un nuevo gasto o políticas públicas o holguras fiscales. Eso es lo que se indicó. Materia económica que también analizamos esta noche aquí en Red Acogida, Entre Líneas.

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Neymar, estrella del Santo, fue convocado por Brasil al Mundial 2026. Quien supo ser referente de la canariña, logró revertir sus lesiones y malos resultados en clubes para ser llamado por Carlo Ancelotti. La situación de Ney causó algarabía en buena parte del país, donde muchos esperaban por la presencia del ex Barcelona y PSG en el torneo que se va a jugar en Canadá, Estados Unidos y también México. Pero si el crack quiere ser protagonista en tierras norteamericanas, tendrá que remar desde atrás. El medio Globo reveló cómo el gesto de Ancelotti a Ney, el llamado y las condiciones. Primero, no tendrá estatus de estrella e inamovible con el que contó en el pasado. No será el capitán de la selección y él no es titular, no es el 10 titular de Brasil, lo que se le dijo a Neymar. Vamos a la música en Entre Líneas, Red Acogida.

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1: Son las 23 horas y 31 minutos.

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Anoche Boca Juniors y Cruzeiro igualaron a un gol en la Bombonera por el grupo D de la Copa Libertadores, resultado que incomoda a la Universidad Católica en el objetivo de llegar a octavo de final. Esta paridad en Buenos Aires le impide al elenco precordillerano asegurar el jueves ante Barcelona de Ecuador en el Claro Arena el boleto a la siguiente fase del certamen continental. El resultado dejó a los brasileños como líderes con 8 puntos, mientras argentinos y cruzados quedaron igualados con 7 unidades, manteniendo abierta la pelea por la clasificación. Incluso, la UC podría llegar a la última fecha como puntero del grupo si derrota el jueves a Guayaquil. Sin embargo, la tabla está muy apretada y deberá definir su clasificación a la ronda de 16, nada menos que en la cancha de Boca. Sigamos juntos en esta jornada, aquí, en Red Acogida.

Informaciones en Entre Líneas para este miércoles por la noche. El cantante Julio Iglesias interpondrá en el Tribunal Supremo Español una querella por delito de injuria y calumnia contra la vicepresidenta segunda del gobierno español, Yolanda Díaz, después de que ella rechazara retractarse de los comentarios que hizo en relación a la denuncia interpuesta contra él por presuntos abusos sexuales. Los representantes legales del cantante y de Díaz, también ministra del Trabajo, estaban convocados el martes en un juzgado de Madrid a un acto de conciliación previo a la interposición de la querella. La vicepresidenta se negó a retractarse de esos comentarios que el cantante considera injuriosos, al no reconocer que haya un supuesto daño reputacional ni al honor de Julio Iglesias y al entender que no se ha vulnerado su presunción de inocencia, informaron fuentes jurídicas. Entre Líneas, somos la red acogida en esta noche.

Amigos, estamos llegando a la parte final de Entre Líneas. Te invitamos para estar juntos siempre, de lunes a jueves, en estas horas de quietud, a través de Red Acogida. Buenas noches. Feliz descanso.

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2: 0 horas y 1 minuto.

0: ¿Qué miráis? ¿Vos sabéis quién soy yo?
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0: Ah, mire, qué bueno conocerlo. 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
1: Son las 5 de la madrugada.
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0: en la junta de qué? 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
1: Son las 5:54.

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1: Son las 6:01.
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1: Son las 7:02.

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2: En nombre sea del Padre, del Hijo, en el nombre sea del Espíritu Santo. Saluda Tarcisio a todos mis guerreros en este jueves, gracias a la personita que nos está visitando en la consulta. Los que nos llaman se orientan. Estamos brindando el conocimiento de nuestros antepasados, nuestros ancestros. Mucha personita esperando la consulta en las ciudades bonitas. Gracias a mi bella familia del alma por dejarnos llegar a la casita, a la maloquita, a los corazones con la palabra fuerte de los indígenas del Putumayo. Suena teléfono a persona que se quiere comunicar. Vamos a ver a quién orientamos en este día. 941-03-9660. Atento a las visitas, a la consulta, a la ayuda de los indígenas del Putumayo. Estaré anunciando las nuevas fechas. Estoy atendiendo la teléfona. Si usted, guerrerito, guerrerita, quiere hablar con nosotros, si ha atendido, está en ayuda, en tratamiento, o usted por primera vez que nos escucha necesita de una orientación, guarde este número en su memoria. Recordarálo con cariño, dáselo al enfermo, al postrado, al decaído. 941-03-9660. 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Si le contesta la secretaria el llamado, déjeme el nombre, la fecha de nacimiento. Yo le devuelvo la llamadita, compadrito mío. 941-03-9660. Vamos a ver a quién tiramos huesito. Vamos a ver a quién orientamos. Hay una personita que nos llama en este bonito jueves. ¡Aló! Deme su nombre.
3: Elizabeth.
2: Amiga Elizabeth, que Dios te bendiga, gracias por comunicarse. ¿De dónde estás hablando?
3: De Santiago.
2: Gracias a la sintonía de Santiago y todas sus comunas. Hoy voy a tirarle huesito del Cusumbo. Dame la fecha en que naciste, por favor.
3: El 23 del 5 de 76.
2: Ponga la mente, la corazón, esa pregunta. Yo voy a tirar huesito y lo que yo vea acá le voy a hablar con corazón. Enfermedad, salud, hogar y familia, que es la bendición de Dios. Póngalo en la mente, en la corazón. Vamos a mirar huesito de la cruz. Oh, disaizamanei manajai toyonosa. Toyonosa kukaita noira saracoira. Saracoira maja salanta. Igmaselen tateyeneira manitú. Hatapira, mira lo que me marca la caracola. Mira lo que están hablando los cascabeles y los huesitos de la cuzumba. Usted es una mujer que ha luchado por familia, que ha luchado por hijos, que ha sacado adelante un hogar. Agradece a Dios. El hogar ha tenido altos y bajos. Pero lo más preocupante son estos espíritus de enfermedad que me están mostrando los caracoles. Este cascabel me habla del sufrimiento de su salud, de esa enfermedad que trae dolor, decaimiento y que desespera, hermana mía. Ha de ser enfermedad al hueso, a las articulaciones. ¿Usted hace cuánto que la sufre, mi guerrera?
3: Yo más de 15 años.
2: Esto hay que tratarlo. Esa enfermedad que nos lleva a usar, sea la planta o la medicina ancestral, pero a lucharla, porque esa enfermedad que hay que lucharla. Le voy a decir con el corazón en la mano. Usted tiene tratamiento, su enfermedad tiene una cura, una mejora, ¿correcto? Pero usted tiene que tratarla, lucharla y, óigame bien, buscar la presencia de algo negativo que está dentro de la casa. ¿Cuánto lleva viviendo en ese hogar?
3: Desde que nací.
2: En ese hogar hay presencias negativas. En el hogar de nosotros y de tantos años, ese hogar ha entrado y ha salido mucha gente. Unos han dejado buenas, otros malas energías. Se reposan cosas del pasado. Usted lucha con la enfermedad suya. Usted lucha con un hijo, el sufrimiento de madre. Hijo que va por mal camino y que la ha hecho llorar bastante. ¿Es así o no es así?
3: Sí.
2: Y ya es persona grande. que por causas de mala amistad se ha ido por malos caminos. Hay que pedir por él. Yo le pido un favor, hermana mía. Primero, dese de cuenta de lo que está pasando, porque es lo primero que hay que hacer, quitar la venda de nuestros ojos y poder ver lo que se está manifestando. Si es la enfermedad natural, pelearla con la medicina. Si es algo postizo, en la presencia y mano de Dios, buscar la cura. ¿Correcto? Alísteme un vaso de vidrio, alísteme una velita blanca, porque yo quiero mirar la enfermedad y quiero mirar de dónde vienen. Hay enemigos del pasado. Usted tiene una familia muy hermosa. ¿Cuánto lleva usted con su pareja?
3: 40 años.
2: Entonces, es un hogar que envidian. A mí me dijo una señora, ¿pero qué me envidian, don Tarcisio? A usted le envidian la familia. Es la riqueza más grande. Yo le voy a pedir un favor. Estaré pendiente porque yo te voy a devolver el llamado hoy mismo y vamos a mirar de dónde vienen estos daños. Te voy a regalar paquete Putumayo. Recíbalo con cariño. Entonces, yo le devuelvo el llamado. Pero le hago una pregunta. ¿Le hablé con verdad o le mentí en algo?
3: No. Toda la verdad me dijo.
2: Y si Diosito me da la oportunidad de ver lo que está pasando, yo sé que lo puedo curar. Pero le pido el favor, no se conforme con este llamado. Alísteme las cositas que yo le pedí y recíbame este regalo de mi mano. Un abrazo, hermanita mía. Que Dios te bendiga. Gracias, gracias por habernos llamado. Hasta pronto.
3: Hasta pronto, gracias.
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2: Estoy orientando en este jueves, anota la teléfona de don Tarcisio, indígena del Putumayo, y hágame una pregunta en este bonito día. 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Pregúnteme por qué no hay prosperidad, por qué no hay progreso, por qué tanta lagrimita en el ojito suyo. 941-03-9660. Hablando con mi gente en este jueves. 941-03-9660. Y tenemos otro llamadito. Aló, ¿con quién hablo?
4: Con Doris.
2: Doris, gracias, gracias. Dame la fecha de nacimiento tuya, Doris.
4: 13 de agosto del 75.
2: Ponga la mente, la corazón, esa pregunta seria. Pregúnteme de lo que es su hogar. No me diga nada. En su mente y en su corazón. Lo que es su hogar, su familia, lo que es la vida suya. ¿Correcto? Vamos a mirar.
4: Sí.
2: Guajidra, guajidra, guajidra. Dime trance, transebunde, gravetati, malich, piachi, guarella. Amiga Doris, escucharame muy bien. Es una mujer fuerte y luchadora, muy trabajadora, como la gente allá de su tierra. Trabajadores que tienen el sueño siempre de salir adelante. Está al lado de un buen hombre. Este huesito me está mostrando una unión que luchan juntos, a la par. Pero él se está quedando un poquito atrás. No por flojo, no porque quiera. Es por su salud que se le está quedando atrás también. ¿Cómo llama a su parejita?
4: José.
2: ¿Y qué edad tiene José?
4: 56.
2: Y le veo enfermedades de persona grande. Yo estoy viendo acá a su hogar. Estoy viendo a una mujer decaída de espíritu y muy triste. Y al lado, un hombre enfermo. Pero ustedes dos se quieren mucho, ya han luchado. ¿Cuánto tiempo llevan?
4: 10.
2: 10 años.
4: 10 años.
2: Y hay un amor tan fuerte y hay una energía como si llevaran 30, 40 años. El buen hombre al lado suyo. Y le voy a decir, mamá linda, que los tienen envidiados, que los tienen amarrados y que están impedidos para salir adelante. Están impedidos.
4: Así es.
2: Han venido para atrás varios tiempo. ¿Cuánto llevan en este país?
4: 15.
2: 15 años.
4: Sí.
2: Y le voy a decir, mamá, que lo que han podido, usted lo que ha podido lograr en los 15 años es poquito. Y lo que han hecho en los 10 años de unión también no compensa tanto esfuerzo, tanta lucha y trabajo.
4: Así es.
2: El dinero se hace sal y agua, el dinero no rinde, la estabilidad laboral y económica no la hay. Y puede que te vaya bien del año 1 o 2 meses y 10 años de austeridad. ¿Es verdad o es mentira lo que le estoy hablando?
4: Es verdad.
2: Aquí hay cosas negativas que tú arrastras del pasado. Desde antes de salir de tus tierras, su suerte se la han malogrado. Usted ha sido una mujer que ha luchado por salir adelante, por tener hogar, familia. Y por su familia es que usted se encuentra viviendo por acá tantos años. ¿Es verdad o es mentira? Aquí.
4: Es verdad.
2: ¿Qué hay que hacer, Doris? Mirar de dónde vienen estos daños. Esa gente mala, encomendarla a Dios. Poner un escudo, una barrera de protección y limpiar la mugre que haya. Porque hay que comenzar una nueva vida en el escombro del pasado. Lo que el pasado ha traído son experiencias para un mejor vivir. Y usted, si logra romper estas cadenas negativas que le amarran al fracaso, a la tristeza, va a prosperar al lado de ese hombre bueno. Porque José es un hombre bueno. Tiene un genio fuerte y un poco temperamental, pero es noble de corazón. ¿Es verdad o es mentira?
4: Es verdad.
2: Alísteme un vasito con agua. Le devuelvo el llamado en un rato más. Quiero regalarle el paquete Putumayo y mostrarle con hechos por qué es que le ha ido tan mal. Aquí hay daños que tienes que darte de cuenta. Un abrazo.
4: Perfecto.
2: Gracias por el minuto de su tiempo y por haberme escuchado.
4: Muchas gracias a usted.
2: Bendiciones.
5: Mariana Quichere.
6: Cuénteme, hijita, ¿cómo vino usted antes de encontrar a los ticunas? ¿Cómo se enteró de nosotros?
5: Me enteré en la radio, en la Sabrosita.
6: ¿En la radio Sabrosita?
5: Sí.
6: ¿Y cuál era el problema? ¿Por qué vino a visitarnos?
5: Por mis hijos.
6: ¿Por sus hijos?
5: Sí.
6: ¿Cómo estaban ellos?
5: Bueno, mi hijo está bastante decaído. Entonces, por eso vine, más por mi hijo. No por mí tanto, sino por mi hijo.
6: ¿Por su hijito?
5: Por mi hijito.
6: Quiero... Gracias a Dios se ha encontrado cosas malas y se han visto entre los ojos suyos. Usted ha visto el cambio. ¿Cómo se siente ahora usted, Mariana?
5: Me siento cada día más tranquila.
6: ¿Y cómo está viendo al hijo? ¿Cómo le ha visto el cambio? ¿Cómo lo ha sentido? Porque esto es un proceso. ¿Cómo lo ha sentido al hijo?
5: Bueno, ahí nos ha sentido un poco más tranquilo.
6: ¿Más tranquilo?
5: Sí.
6: ¿Con más alegría, más sonriente en la casa?
5: Sí, sí. Yo lo he visto un poco más sonriente y que convence un poco más conmigo.
6: ¿Y usted cómo ha sentido su cuerpo?
5: Sí, mi cuerpo lo ha sentido igual o mejor. Yo, Mariana Quinchanés, agradezco a los indios y cunas que por ello voy a salir adelante. Voy a salir adelante con su ayuda de ellos, con la ayuda del señor arriba. Al indio Tarcisio, que me sanaron y hasta levantando a mi familia.
6: ¿Qué da agradecimiento? ¿Qué le dice a usted a las personas que le pueden escuchar?
5: Que se atrevan nomás y no tengan temor, porque uno sale por buscar la sanidad. Y que se atrevan las personas y no tengan temor. Eso le puedo decir yo a las personas que se sientan decaídas igual como yo. Que hay que buscar la sanidad. No puede vivir uno así sin en tormenta de la vida. Eso lo puedo decir.
2: 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Jueves de luz, jueves de fuerza, jueves para romper cadena negativa que le amarra al fracaso, a la tristeza, jueves para orientarse con un indígena, con un curandero. 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Llegamos a la final de la mensaje. Yo voy a seguir orientando. Pido libertad para los presos inocentes, salud para los enfermos, amor en los hogares donde reina la discordia. Gracias, gracias, compadrito de la...
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8: Son las 8 de la mañana.
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1: Son las 8 y 32 minutos.
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1: Son las 8 y 33 minutos.
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2: Son las 8:59.
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Hola, ¿cómo están? Muy buenos días, buenos días, buenos días. Qué gusto saludarle en este jueves 21 de mayo, en este día festivo, día feriado. Son las 9 de la mañana con 7 minutos. Vamos a estar hasta la 1 de la tarde compartiendo buena música en la radio. Nos puede comenzar ya a enviar sus mensajes al más 569-6752-1729. En este día festivo, en este día feriado, donde muchos prestan a descansar aún, algunas amigas, amigos en camita, se van a tal vez levantar un poquito más tarde. Ojalá puedan aprovechar este día, puedan descansar. WhatsApp activo, disponible para que nos envíe sus mensajes. Saludos para quienes nos escuchan en Los Muermos 101.3, en Puerto Octay 92.1. en www.radioacogida.cl y para quienes nos ven y escuchan en el canal 806. Quédate en sintonía de la mañana de Acogida.

Son las 9:12 ya, 9:12 a.m. que nos trae la prensa para este día. Confirman nuevo caso de virus ANTA en Purranque. En lo que va del año, la región de Los Lagos registra 7 casos confirmados y 4 fallecidos. Entregan 25 carpetas de recepción definitiva de viviendas a familias de San Juan de la Costa. La entrega permitió formalizar el cierre de una etapa clave dentro del proceso habitacional impulsado por el Serviu y el municipio local. Esto a mí.

Son las 9 con 23 minutos, ya 9 de la mañana y 23 minutos en este jueves 21 de mayo, en este Día de las Glorias Navales. Puerto Montt y Puerto Varas se unieron a la coalición de ciudades por la inteligencia artificial. El selecto grupo es integrado por solo 13 comunas del país que serán asesoradas por el Banco Interamericano de Desarrollo. ¿Qué más trae por acá la prensa para este día? Isla Mayer de Puerto Montt recibió carro bomba para su comité de emergencia. El vehículo fue donado por la empresa Transmarco del grupo Scorpio, mientras que Aguachile aportó el equipamiento de materiales. 14 prófugos fueron detenidos en la región de Los Lagos durante fiscalizaciones a extranjeros. La Policía de Investigaciones desplegó a 80 detectives para fiscalizar a 66 personas de origen foráneo, de los cuales 12 fueron denunciados por infracción a la ley de migración y a otros 4 se les notificó la orden de expulsión del país. Algunos titulares que vienen para hoy en la prensa regional.

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3: Son las 9:29.
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5: Y nos reporta la Dirección Meteorológica de Chile. Le contamos que para hoy jueves 21 de mayo se esperan cielos completamente despejados durante todo el día, máxima que alcanzaría los 17 grados. Para mañana viernes 22, cielos despejados y niebla, mínima 1, máxima de 14. Para este sábado 23 de mayo, cielos nublados y niebla, con extremas de 2 como mínima, máxima de 12. La temperatura actual de estos momentos alcanza los 5 grados.
2: Este fue el informe meteorológico en la mañana de acogida.
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Faltan 23 minutos ya para las 10. Solamente nos llevaron 23 minutos para las 10 de la mañana. Seguimos en este jueves 21 de mayo, en este día festivo, día feriado de descanso. Esperemos que esté en casita disfrutando de esta programación. Si quiere pedir alguna canción, nos puede enviar su mensaje al +569 6752 1729. Hasta la 1 de la tarde, hasta las 13 horas compartiendo buena música aquí en la radio. Quédese en nuestra sintonía.

Solo 20 minutos nos separan ya de las 10 de la mañana. Le contamos que la agrupación de usuarios de transporte público denunció ante la Seremi de Transporte y la Contraloría Regional que las empresas de buses interurbanos y rurales de la región de Los Lagos aumentaron sus tarifas sin previo aviso. Los incrementos vulnerarían la norma que exige notificar a los pasajeros con 30 días de anticipación sobre cualquier variación en el valor de los pasajes. Las empresas de transporte traspasaron estos costos adicionales directamente a los pasajeros, quienes enfrentan alza que en algunos casos alcanzan los 3.000 pesos. Ante esta situación, la organización ciudadana acusó formalmente que las líneas de buses infringieron el marco regulatorio vigente al omitir los canales de información previos obligatorios. ¿Qué le parece? Bueno, hay varias empresas de buses que habrían subido sus costos sin avisarle previamente a los pasajeros. Bueno, de hecho, las empresas tienen por obligación, según lo que comenta la nota, 30 días de anticipación para el usuario pasajero sepa que va a haber una alza en los boletos.

Sigue nuestra sintonía, disfrutando de buena música en este día jueves 21, en este día festivo, día feriado. Nos puede contactar, recuerde, puede enviar saludos, pedir canciones, el más 569-6752-1729, o bien nos puede llamar al 652-21-1614. Es día jueves hoy, no se confunda, es día jueves. Hasta la una, les acompañamos siempre con buena música en Radio Acogida.

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1: Buena música para seguir compartiendo durante este día jueves 21, en este día de las glorias navales. Saludos para quienes se vienen incorporando, integrando recién a nuestra sintonía, en Los Muermos, en Puerto Octay, en www.radioacogida.cl, para quienes nos ven y escuchan, en el canal 806 de Patagonia IP. Gracias por estar ahí, por comenzar a disfrutar de esta programación que va hasta las 13 horas, hasta la 1 de la tarde.

0: 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Vamos a continuar con más música.
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0: 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Ya volvemos.
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2: Son las 10 de la mañana.
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Seguimos avanzando en la mañana de este jueves 21 de mayo, en este día festivo, día feriado, con buena música. Recordarles que nos puede enviar su mensaje al más 569-6752-1729 o bien nos puede llamar al 652-211614 hasta las 13 horas, hasta la 1 de la tarde, siempre compartiendo de buena música aquí en la radio. Así es que ahí nos puede contactar sin ningún problema, ya sea al WhatsApp o bien a nuestro teléfono.

0: A esta hora presentamos un especial de nuestro servicio de avisos y mensajes. Atención La Colonia, Caracol, Cuesta La Vaca, Cumbre Alta, Potrero del Norte y sus alrededores. 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Sus restos están siendo velados en la que fuera su casa habitación en el sector de La Colonia. Sus funerales se realizarán el jueves 21 de mayo, saliendo del lugar del velatorio a las 12 horas hacia el cementerio de los muermos. Firman sus hijas Fabiola y Nubia y sus nietos. 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

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Vamos a seguir con buena música en este jueves 21.

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2: Son las 10 y 29 minutos.
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0: Atención extra de nuestro servicio de avisos y mensajes. Atención, Mañío, Gululí, Los Muermos, Puerto Montt, Purranque, La Poza y alrededores. 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Sus restos están siendo velados en su domicilio en el sector de Mañío, Gululí. Sus funerales se avisarán oportunamente. Firma la familia Vargas Muñoz. 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

18 ya restan para las 11 de la mañana. Seguimos avanzando en esta programación matinal de este jueves 21 de mayo. 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

Seguimos con buena música en esta mañana del día jueves 21. Recuerde, más 569-6752-1729. Nos puede enviar sus mensajes para pedir canciones, para saludar a alguien en especial. O bien nos puede llamar al 652-211614. Hasta la 1 de la tarde le acompañamos en la mañana de acogida.

Faltan ya 10 minutos para las 11 de la mañana. 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

Cuatro minutitos ya nos separan de las 11 de la mañana, cuatro restan para las 11. Ahí estaba ese Tren al Sur, tema solicitado a nuestro WhatsApp con los prisioneros. Recuerde, hasta la una les acompañamos siempre con buena música en Radio Acogida.

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2: Son las 11 y un minuto.
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0: 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Atención La Colonia, Caracol, Cuesta La Vaca, Cumbre Alta, Potrero del Norte y sus alrededores. 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Sus restos están siendo velados en la que fuera su casa habitación en el sector de La Colonia. Sus funerales se realizarán hoy jueves 21 de mayo, saliendo del lugar del velatorio a las 12 horas hacia el cementerio de Los Canelos. Firman sus hijas Fabiola y Nubia y sus nietos. 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

0: Qué tremenda canción llegaba en la voz de Ana Gabriel. Son las 11, ya con 13 minutos. 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Le contamos este aviso que la empresa Suralis informa a sus clientes y usuarios de Los Muermos que se suspenderá el suministro de agua potable. Bueno, esto es en forma temporal, un corte no programado, con el objetivo de reparar una rotura en la red de distribución localizada en Reinald Westerwaier. Nos vemos en la obligación de suspender temporalmente el suministro de agua potable a los clientes domiciliados Camino a la Pasada, Sector Matadero, Reinald Westerwaier, para el día de hoy jueves 21 de mayo. Esto comenzó a las 10:30 y la reposición será en forma gradual y se extenderá hasta alrededor de las 18:30 horas. Firma este comunicado la empresa Suralis. Esto es para el día de hoy. En la mañana se veía que caía mucha agua por ahí, en Sector Punta de Rieles, Camino a Matadero, en Avenida Reina Westerwaier. Y la reposición, por si usted se viene tal vez levantando recién y no encuentra agua, para quienes viven principalmente en este sector, bueno, es producto de esta rotura de matriz. Y según la empresa Suralis, la reposición sería eso de las 18:30 horas del día de hoy.
1: Puedes

Oiga, buena música para seguir compartiendo a esta hora de la mañana en este 21 de mayo, en este día festivo, en esta celebración del Día de las Glorias Navales. Le recordamos que nos puede seguir enviando mensajitos, nos puede pedir canciones, más 569-6752-1729, o bien nos puede llamar directamente aquí a la radio al 652-1726-14. Estamos en vivo hasta la 1.

11:22 ya. 11:22, le contamos que 5 unidades navales y 2 aeronaves del Grupo Aeronaval de Puerto Montt protagonizaron un desfile en la bahía local por las glorias navales. El jefe de la quinta zona naval, contralmirante Jorge Toro, valoró el reencuentro con la comunidad costera y llamó a los vecinos a participar hoy en los desfiles cívicos militares que se realizarán en el centro de la comuna. La presentación de las fuerzas comenzó ayer a las 16 horas frente a la playa del balneario Peyuco, continuó por el muelle de la Costanera y finalizó frente al terminal.

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2: Son las 11 y 30 minutos.
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0: Faltan ya 23 minutos para el mediodía, solo restan 23 minutos para las 12. Seguimos en esta programación matinal hasta la 1 de la tarde. Vamos a la línea telefónica. Yo les cuento que está Tiare Mancilla, quien pertenece a la Asociación Cultural Freud de Puerto Varas. ¿Cómo está, Tiare? Muy buenos días, ¿me escucha? No, tuvimos un problema ahí con la... Ya, vamos a esperar que vuelva a contactarnos. Bueno, ellos, yo les cuento un poquito, quieren hacer una invitación para este próximo sábado 30, no, para el sábado 23, para este sábado 23 a las 20:30 horas, a una bonita actividad. Vamos a esperar ahí que nos vuelva a contactar Tiare. Freude, así mismo se llama, Freude Filarmónico, legado, presenta legado chileno, ¿no? Eso es lo que se va a realizar. Vamos a ver si está en contacto ahora Tiare Mancilla. ¿Cómo está? Buenos días.
1: Sí, muy buenos días, disculpe ahí por el inconveniente, no, ya nos logramos conectar.
0: No se preocupe, Tiare de la Asociación Cultural Freude, así mismo, ¿cierto? No, perdón, Freude Filarmónico, o Freude Puerto Varas, ahí sí.
1: Claro, la sí. Asociación Cultural Freude significa alegría en alemán y funcionamos de manera regular en Puerto Varas.
0: Tiare, un gusto de saludarte. Ustedes quieren hacer una invitación especial para este sábado a las 20:30 horas.
1: Sí, justamente vamos a visitar la comuna de Los Muermos por primera vez con la orquesta. Somos ya una orquesta de 25 músicos aproximadamente, donde algunos de los miembros también son de la comuna de Los Muermos. Es una super especial poder llegar con la orquesta a la ciudad.
0: Por supuesto. Este es para este fin de semana, para este día sábado. ¿En qué parte se van a presentar?
1: Sí, este sábado nos presentamos en la parroquia San Pedro. Ya. Una vez termine la misa, vamos a comenzar inmediatamente con el concierto. Es un programa de música chilena, muy bonito, una selección que tiene obras clásicas, las reconocidas, digamos, cuecas inclusive o ritmos norteños, pero también incluye una selección de música contemporánea, podríamos decir, de músicos contemporáneos que son de acá del sur. Por ejemplo, tenemos música de Ervin Ojeda, que es de Karel Mapu. Yeah. Tenemos música del compositor calbucano Marcelo Hermosilla, Ernesto Segovia de Puerto Montt. Entonces, es un mix entre los artistas consagrados y artistas también que ya están, digamos, vivos sobre nuestra contemporánea, nuestra época, y que tiene música muy bonita inspirada en nuestro paisaje.
0: Por supuesto, estamos conversando a esta hora con la vicedirectora, y sí, de la Asociación Cultural Freud de Puerto Varas, una invitación especial para este fin de semana en la Iglesia Católica San Pedro, la que está frente a la Plaza de Armas. Esto comienza a las 20:30 horas. ¿Cuánto tiempo o cuánto dura este espectáculo?
1: El programa tiene una duración de una hora, más o menos. Ya. Empezando a las 8:30, la entrada es liberada con aporte voluntario para quien desee dejar un aporte, que siempre contribuye también al quehacer. Nosotros trabajamos de forma permanente entregando música en distintas comunas de la región, y nos gustaría instaurar también a Los Muermos dentro de nuestra cartelera anual que programamos, así que esperamos que haya una buena convocatoria. Los invitamos a disfrutar de la música. Es una orquesta semiprofesional, hay personas que ya han estudiado y tienen mucha experiencia, han estudiado en conservatorio, en la universidad, y también tenemos a jóvenes talentos que se están preparando para ello también.
0: ¿Cuántos integrantes componen la orquesta?
1: Sí, la orquesta somos 25 músicos en esta ocasión.
0: ¿Todos en acción? ¿Todos tienen algún tipo de instrumento en particular?
1: Sí. Bueno, la orquesta es una orquesta de cuerdas, ya. Tenemos violines, violas, cellos, contrabajos. También un toque ahí le va a dar la percusión en esta ocasión, un tambor, una casa, un pandero, típicos de nuestra música más folclórica. Y en otras ocasiones hemos sido una orquesta más grande, una orquesta sinfónica, pero claro. Pero eso ha sido una ocasión especial. Ahora vamos en nuestro formato, digamos, original, que es una orquesta de cuerdas.
0: Por supuesto, ustedes están el viernes en Río Negro y el día sábado a las 20:30 horas en Los Muermos.
1: La otra semana estamos en Río Negro, así que si de pronto hay alguien que quiera ir, o que nos está escuchando desde allá, en Río Negro vamos a estar el día viernes.
0: Viernes 29. Sí. Tiare, los micrófonos de Radio Acogida, nos escuchan en Puerto Octay igual a esta hora, para ajá, que invites a que vaya la máxima cantidad de personas este sábado 23 a contar de las 20:30 horas a la iglesia San Pedro de los Muros.
1: Bueno, reiterar la invitación, ¿cierto? La música siempre viene bien, es una bonita instancia para compartir, para salir con la familia en estos días de fin de semana largo. Para las personas que nos escuchan desde otras localidades, invitarlos también a seguirnos en nuestras redes. Siempre estamos dando conciertos. Ahora en Purranque, en Puerto Vara, vamos a visitar Puerto Octay también este año en invierno. Así que los invitamos a estar conectados en nuestras redes sociales, Instagram, como Asociación Cultural Freude nos encuentra, en Facebook también, Asociación Cultural Freude, se escribe Freude, significa alegría en alemán, que es lo que buscamos transmitir. Así que sean cordialmente invitados para este sábado en la capilla, o sea, en la parroquia,
0: San Pedro de los Buenos. Muchas gracias, Tiare Mancilla, por este contacto y como siempre a disposición.
1: Muchas gracias, Pablo, que tengan linda mañana.
0: Igualmente, que esté bien. Chao.
1: Chao, chao.
0: Ahí estaba la vicedirectora de la Asociación Cultural Freude, Puerto Varas, con esta especial invitación para este sábado 23 de mayo a las 20:30 horas en la Iglesia San Pedro de los Muermos. Esa es la que está ubicada ahí frente a la Plaza de Armas.

Gondwana en la música para acompañarnos. 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Vamos a continuar con más música. Recuerde, estamos hasta la una en este día festivo.

Oiga, buena música para seguir compartiendo a esta hora de la mañana. Viene llegando el contingente. Parece que hubo desfile en la plaza. Parada militar, no, hoy día es 21. Pero sí hubieron varios destacamentos de las Fuerzas Armadas que están con actividades en la capital regional, en Puerto Montt. Los establecimientos también hicieron lo propio en diferentes comunas de la provincia. 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Saludos. Recordamos a esta hora a Manolo Galván.

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3: Son las 11:59.
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Son las 12:06 ya. Mediodía con 6 minutos, disfrutando buena música en este jueves 21. En este día festivo, día feriado. Esperemos que usted esté descansando y si está trabajando, le tocó trabajar. Ojalá que tenga un buen día, una excelente jornada. 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

Nos escriben por acá desde Limache, Quinta Región. Nos escuchan. Saludos, gracias por estar ahí en compañía de la radio en www.radioacogida.cl. Recuerde que nos puede seguir enviando sus mensajes, nos puede seguir escribiendo al +569 6752 10729, o bien nos puede llamar, claro, al 652 21 10 614.

Son las 12:13, ya mediodía con 13 minutos. Bueno, le contamos de que hoy jueves 21 ya se está realizando este tradicional homenaje a las glorias navales, evento que conmemora los combates navales de Iquique y Punta Gruesa. Contaré que este evento se desarrolla en la Plaza Sotomayor de Valparaíso, donde cuenta con la presencia del presidente de la República, José Antonio Kast, y las más altas autoridades del país. Según comunicó la Armada, en el evento se rinde homenaje a la figura del comandante Arturo Prat Chacón y su dotación, resaltando los valores de heroísmo, cumplimiento de deber y unidad nacional, vinculándolos con el rol actual de la Armada en la protección de la soberanía y el desarrollo sostenible del país. Desde la institución castrense, además, se reportó que hoy se cumplen 147 años de los combates navales de Iquique y Punta Gruesa. En 2026, la conmemoración se enmarca en un Chile que busca fortalecer su identidad marítima y su proyección de liderazgo en el Pacífico Sur. Y pues a esta hora se está desarrollando esta conmemoración de este 21 de mayo, de este Día de las Glorias Navales.

Son las 12:19, seguimos avanzando ya en la tarde de este jueves 21 de mayo. Recuerde más 569-652-10729 para que nos envíe sus mensajes. 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

Son las 12:26 minutos, más 569-6752-10729. Sigo siendo parte de esta mañana de acogida.

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2: Son las 12 y 30 minutos.
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5: Aitora, presentamos un especial de nuestro servicio de avisos y mensajes. Atención, Mañío, Colulí, Los Muermos, Puerto Montt, Purranque, La Poza y alrededores. Funeraria Nueva Oriente comunica el sensible fallecimiento de quien fuera mi querida esposa, madre, suegra, abuelita y bisabuelita, María Lucila Muñoz Cárcamo, que en paz descanse. Sus restos están siendo velados en su domicilio en el sector de Mañío, Colulí. Sus funerales se avisarán oportunamente. Firma la familia Vargas Muñoz. 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

Qué buena música para seguir compartiendo en esta tarde del día jueves 21 de mayo hasta la 1. Y nos separan ya 19 minutos para las 13 horas. 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

Faltan ya 11 minutos para la una, 11 minutos restan para las 13 horas. Saludos para ustedes que nos escuchan en Los Muermos 101.3, en Puerto Octay 92.1, en www.radioacogida.cl. Y para quienes nos ven y escuchan al mismo tiempo en el canal 806 de Patagonia IP.

Nos vamos, comenzamos a despedirnos de esta mañana de acogida. Muchas gracias por la sintonía, nos juntamos en la noche. Contar de las 7 en Volviendo a Casa. Mañana está Iván Santana, desde las 9 y hasta la 1. Y nosotros volvemos a acompañarles en la mañana hasta el día sábado 23. Un abrazo, que tenga linda tarde, chao.

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3: Son las 13 horas.
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2: ¿Cómo están? Bienvenidos a esta primera edición de Avisos y Mensajes en este jueves 21 de mayo. 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
2: Atención, el Mañío Cololil, Los Muermos, Puerto Montt, Purranque, La Poza y alrededores. 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Sus restos están siendo velados en su domicilio en el sector de Mañío Cololil. Sus funerales se avisarán oportunamente. Firma la familia Vargas Muñoz. 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Sus restos están siendo velados en su domicilio en el sector de Mañío Cololil. Sus funerales se avisarán oportunamente. Firma la familia Vargas Muñoz. 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Y de esta forma llegamos al término de esta primera edición de Avisos y Mensajes en este jueves 21 de mayo. Muchas gracias por su sintonía. Continúe en la programación de Radio Acogida.
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1: Conmemoración del combate naval de Iquique y Día de las Glorias Navales. Lo seguimos contigo, Belén. Gracias. Buenas tardes.
2: Buenas tardes.
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1: Nos vamos ahora a revisar la información que llega desde el Congreso el día de ayer. La aprobación de la mega reforma pasa al Senado y ante esto, senadores de la oposición van a rechazar la idea de legislar. En tanto, tras el triunfo de la indicación de Sala Cuna Universal, desde la UDI hacen un llamado al gobierno a comprender temas sociales y urgentes. Carla Fernández con la información. Buenas tardes.
4: ¿Qué tal, Gloria? Muy buenas tardes. Sí, porque tras una extensa jornada de votaciones en la Cámara de Diputados y Diputadas, el denominado Proyecto Estrella de Reconstrucción Nacional, impulsado por el gobierno, ya fue despachado al Senado, donde deberá pasar por la Comisión de Hacienda y también definirse si los artículos serán nuevamente revisados por las comisiones de Trabajo y Medio Ambiente. En materia económica, el Ejecutivo logró aprobar uno de los puntos centrales del proyecto, que es la rebaja gradual del impuesto de primera categoría para medianas y grandes empresas, que pasará del 27 al 23%, y junto con eso, la Cámara Baja también dio luz verde a otras medidas relevantes, como la eliminación del pago de contribuciones para adultos mayores de 65 años respecto de su vivienda principal. Por su parte, la senadora del Partido Comunista, Carol Cariola, enfatizó en los costos que traería la mega reforma en materia de salud y educación, y en tanto su par del Frente Amplio, Diego Ibáñez, por su parte sostuvo que espera que el gobierno deje el autoritarismo.
5: Lo que ha planteado el gobierno respecto de que con menos se hace más, finalmente tiene un solo rostro, que es el rostro de quienes más necesidades tienen en nuestro país. Quienes van a tener menos son los que van a tener menos salud, menos derechos sociales, menos educación, con todos los recortes que el gobierno está aplicando para justificar la reducción de recaudación fiscal que se va a llevar adelante con esta mega reforma.
6: Esperemos que el gobierno deje la tozudez, deje el autoritarismo y sabe un diálogo de verdad. Estamos hablando de un proyecto que quiere refundar las bases tributarias de Chile, y eso no se puede hacer por un voto o dos votos. Queremos fortalecer la economía y eso no se hace a matacaballos.
4: Bien, y ante la negativa de la oposición, el senador de Evópoli, Luciano Cruzcoque, manifestó que sería una irresponsabilidad rechazar la idea de legislar el proyecto y que puede traer costos ciudadanos.
7: Dije previamente que la idea de legislar y la aprobación en la Cámara iba a ser muy holgada. Es exactamente lo que sucedió. Y en el Senado también se va a aprobar. Yo tengo la impresión de que efectivamente en estas discusiones siempre las oposiciones quieren subirle el precio a su voto, llegar a una mejor negociación, pero no me cabe duda que existiendo familias que van a pasar el invierno sin casa precisamente por el asunto de la reconstrucción, sería una irresponsabilidad que los partidos de oposición rechacen siquiera la idea de legislar y decir, mire, nos interesa legislar este respecto. Después podemos efectivamente indicar las distintas medidas particulares del proyecto, pero rechazarlo en general, yo creo que es algo que les va a traer unos costos ciudadanos enormes y no creo que lo hagan.
4: Sin embargo, uno de los puntos más polémicos fue la aprobación de una indicación que incorpora a Sala Cuna Universal en el proyecto de reconstrucción nacional, lo que llevó al gobierno a presentar una reserva de constitucionalidad respecto del artículo, anticipando eventuales cuestionamientos en las siguientes etapas del trámite legislativo, propuesta que contó con los votos de 4 parlamentarias oficialistas que se alinearon con la iniciativa impulsada por la oposición, y en esa línea una de ellas, la diputada de Unión Demócrata Independiente, Natalia Romero, hizo un llamado al gobierno sobre comprender temas sociales y urgentes.
2: Mi voto es una señal clara para el gobierno. Comprender que los temas sociales y urgentes deben ser una prioridad legislativa. Hoy día no pueden las mujeres seguir enfrentándose a la disyuntiva de o trabajar o cuidar a los hijos. Este es un llamado de atención para que el gobierno le ponga urgencia a proyectos que están y que deben ser sacados adelante.
4: Bien, ahora la Cámara Alta deberá revisar tanto el contenido económico del proyecto como la permanencia de la sala cuna universal dentro del articulado en medio de advertencias del Ejecutivo sobre una eventual revisión ante el Tribunal Constitucional.
1: Carla Fernández, muchas gracias. Buenas tardes.
4: Buenas tardes.
1: Seguimos en la política y en las encuestas de opinión pública que apuntan a una mayoría de los chilenos que están de acuerdo con el ajuste ministerial. Respecto a la estrategia de nombrar biministros, el diputado independiente de la bancada DC, Felipe Camaño, vicepresidente de la Cámara, llamó a seguir con esa lógica en regiones y recortar también las seremías. Paula Alillo con la información. Buenas tardes.
8: Buenas tardes, Gloria. Sí, siguen surgiendo opiniones tras el cambio de gabinete del pasado martes, que dejó a Martín Arrau como titular de seguridad, a Luis de Grange como viceministro de Obras Públicas y Transportes y a Claudio Alvarado como viceministro de Interior y de la Secretaría General de Gobierno. Según la encuesta Panel Ciudadano UDD, el 66% de los consultados aseguró estar de acuerdo con este ajuste ministerial, aunque un 45% cree que el gobierno está improvisando. En paralelo, los resultados de la última encuesta de Cifra arrojaron que el 88% estuvo de acuerdo con el cambio de ministros, pero el 54% de los consultados se mostró en contra de que se nombraran a ministros a cargo de dos carteras al mismo tiempo. Desde el mundo político, el diputado independiente de la bancada de la DC, vicepresidente de la Cámara, Felipe Camaño, analizó este último punto, afirmando que el gobierno debería aplicar la misma lógica en regiones y eliminar las seremías.
9: Así como el presidente decidió fusionar dos ministerios, esa misma lógica debe aplicarse en regiones. No tiene sentido mantener estructuras paralelas que duplican funciones mientras se le pide al país apretarse el cinturón. Por eso creo que una buena medida sería eliminar las seremías de gobierno y que esa función sea asumida directamente por los delegados presidenciales regionales. Eso permitiría reducir gasto fiscal, disminuir operadores políticos y achicar estructuras administrativas innecesarias en momentos donde el propio gobierno insiste en que estamos en una etapa de estrechez económica y de ajuste.
8: El ministro de Seguridad, Martín Arrau, ya comenzó sus primeras actividades como jefe de la cartera, con reuniones con subsecretarios, policías y gendarmería. A través de su cuenta de X, el titular de Seguridad aseguró que está trabajando para ordenar prioridades y avanzar en propuestas firmes frente al crimen, el narcotráfico y la violencia. Por otro lado, luego de este ajuste ministerial, la oposición le ha puesto foco a la ministra de Ciencias, Ximena Lincolao, quien ya se ha ausentado en tres ocasiones a citas en el Congreso vinculadas a su cartera. La diputada del Frente Amplio, integrante de la Comisión de Ciencias, Consuelo Veloso, afirmó que es evidente que el Lincolao va consolidándose como uno de los cambios venideros, Gloria.
1: Paula Lillo, la información política en esta jornada. Muchas gracias. Buenas tardes.
8: Buenas tardes.
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1: Codelco confirmó que en diciembre de 2025 se sobreestimaron casi 27.000 toneladas de cobre, esto tras una auditoría. Economistas indican que surge la pregunta de si esto se realizaba intencionalmente para alcanzar bonos de producción. Cristian Aburto con el detalle. Buenas tardes.
10: Así es, Gloria. Buenas tardes. El directorio de Codelco tomó conocimiento de la auditoría que investigó una denuncia por eventuales irregularidades en el reconocimiento y reporte de producción anual del cobre correspondiente a 2025. La auditoría concluyó que a la producción real de cobre se le sobreestimaron casi 27.000 toneladas, en específico 20.000 de la división Chuquicamata y casi 7.000 de la división Ministro Jales, equivalente en su conjunto a aproximadamente el 2% de la producción propia de Codelco informada el 2025. Por esta situación, la estatal resolvió despedir a un gerente, adoptar medidas disciplinarias en contra de otros seis profesionales involucrados involucrados y presentar una denuncia ante el Ministerio Público. La firma dice que no se han identificado efectos negativos que hagan necesario modificar los estados financieros, pero que sí se van a generar notas aclaratorias respecto a la cifra de producción. El ministro de Economía y Minería, Daniel Mas, a través de X, confirmó que Codelco está fuera de control, asegurando que desde el Ejecutivo tienen el deber de recuperar la transparencia y decirle la verdad a los chilenos. La presidenta del Comité de Auditoría, Compensaciones y Ética de Codelco

0: aplicación de sus normas y controles internos, resguardando siempre una gestión basada en la responsabilidad, la transparencia y el estricto apego a sus estándares corporativos.
1: Bien, el diputado de la Federación Regionalista Verde Social, Jaime Mulet, hace algunas semanas denunció ante el Ministerio Público lo que para ese entonces era la eventual sobreestimación. Ahora, con la confirmación, solicita a la Fiscalía investigar a fondo a Codelco, añadiendo que la estatal no puede auditarse sin supervisión. El senador socialista, Juan Luis Castro, afirma que estas acciones afectan la confianza de la sociedad sobre Codelco y añade que es difícil pensar que solo que esta sobreestimación fue solamente un error.
2: Esto afecta a la confianza pública y, por lo tanto, siendo Codelco una entidad que no puede desaparecer, que no se debe privatizar, sin embargo, hay ejecución de controles que han fallado. Y yo espero que esto termine en la justicia, porque esto no es simplemente desvincular a un alto ejecutivo, a alguien que se equivocó, a alguien que estimó mal, porque esto es muy difícil pensar de que fue solo un error.
1: Bien, ahí el senador socialista Juan Luis Castro añade que es difícil pensar que esta sobreestimación fue solamente un error. También en el ámbito político, el diputado nacional libertario, Eric Gross, indica que su reacción es de profunda indignación, ya que afirma que estamos ante un engaño flagrante a la fe pública. Añade también que se inventaron cifras, que las medidas que ha tomado Codelco son totalmente insuficientes y que los responsables deben devolver cada peso de los bonos que recibieron pagando con cárcel. El economista del Centro de Investigación de Empresa y Sociedad de la Universidad del Desarrollo, Carlos Smith, indica que podría existir en Codelco un patrón de sobreestimación y que a raíz de esto surge la pregunta de si esto se realizaba intencionalmente para alcanzar los bonos de producción.
3: Pasamos de una anomalía en Chuquicamata a quizás un patrón de sobreestimación en al menos dos divisiones al mismo tiempo. Es peor de la narrativa inicial, que era un error puntual, y la hipótesis que uno se empieza a preguntar es si esto es sistemático, digamos, si esto pasaba para obtener los bonos más seguido de lo que hoy día se descubre. A precios actuales del cobre, 27.000 toneladas valen aproximadamente 375 millones de dólares. Si bien Codelco aclaró que no se han identificado efectos negativos que hagan necesario modificar los estados financieros auditables, pero tiene un efecto, y sí lo es en efecto en bonos, en credibilidad y en composición de los flujos temporales.
1: Bien, casi 27.000 toneladas de cobre entonces fueron las que se sobreestimaron en 2025, según indica la propia auditoría realizada por el propio Codelco. La estatal, aparte del despido del ejecutivo, las 6 amonestaciones y la denuncia ante el Ministerio Público, instruyó la revisión y actualización de la normativa interna relativa a los reportes de producción, incorporando estándares y mejores prácticas internacionales. Esto con el objetivo de fortalecer los procesos corporativos y prevenir este tipo de situaciones para el futuro, Gloria.
4: Cristian Aburto, muchas gracias. Buenas tardes.
1: Buenas tardes.
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4: Revisamos información policial en Maipú. Trabajadores de la empresa de ferrocarriles del Estado encontraron un cuerpo al interior de un canal. En Peñalolén, un menor de edad fue detenido por el robo al interior de una vivienda donde maniató a una adulta mayor. Pablo Rivera con el detalle. Buenas tardes.
6: Sí, Gloria, ¿qué tal? Muy buenas tardes. Claro, comenzamos con un procedimiento en pleno desarrollo aquí en la comuna de Maipú, esto por el hallazgo de un cuerpo al interior de un canal de regadío. Según información preliminar otorgada por carabineros, habrían sido trabajadores de la empresa de ferrocarriles del Estado, EFE, quienes mientras transitaban por este sector, es que divisan este cuerpo presuntamente maniatado y dan aviso a personal policial. Se trata de un sujeto masculino, adulto, que de momento no ha logrado ser identificado, ya que no contaba con sus documentos personales. Así lo dio a conocer el comisario Felipe Schulz, de la 25 Comisaría de Maipú.
7: Un trabajador que presta servicio en la empresa EFE, de Ferrocarril del Estado, encuentran a un masculino mayor de edad en interior de este canal, que está aquí en Camino a Melipilla. Al poder sacarlo desde el interior, pudieron detectar y verificar de que esta persona no mantenía sus signos vitales y, por lo tanto, lo habrían encontrado, digamos, actualmente sería un hallazgo de cadáver, el cual se encuentra ahora en materia de investigación. Esta persona no se está identificada como un NN por no tener su identificación.
6: Sí, en estos momentos se encuentra en el laboratorio de criminalística, en la Bocar de Carabineros, trabajando, realizando las primeras diligencias para así identificar a la persona fallecida y conocer mayores antecedentes sobre este hallazgo.

0: Nos trasladamos ahora a la comuna de Peñalolén, esto porque un adolescente fue detenido tras el robo a una vivienda donde incluso habría maniatado a una adulta mayor. Esto ocurre al interior de una casa en el pasaje Nogre, donde el individuo habría ingresado escalando el cierre perimetral de la casa, sorprendiéndose en su interior con una mujer de 63 años, quien es agredida y posteriormente amarrada de sus manos mientras el antisocial registraba precisamente la vivienda. Posteriormente, este sujeto es personal de la CIP, de la Sección de Investigación Policial de Carabineros, quienes comienzan las diligencias y logran su detención minutos más tarde en Avenida Los Presidentes con Avenida Tobalaba. Se trata de un menor de edad de 17 años que mantenía antecedentes por delitos similares y de paso se logró también la recuperación de la totalidad de las especies. Así lo indicó el mayor Nicolás Sepúlveda de la 43 Comisaría de Peñalolén.
1: Un individuo ingresa a un domicilio particular amenazando y maniatando a una persona, para posteriormente darse a la fuga con distintas especies sustraídas en el domicilio. Carabinero, a través de una rápida acción, logra la detención de esta persona, el cual portaba todas las especies fruto de este delito. Se hace presente que asimismo se fue a auxiliar a la víctima, la cual fue trasladada a un centro asistencial.
0: Bien, y cerramos también aquí en la comuna de Maipú, esto porque 6 sujetos fueron detenidos tras un violento asalto a una farmacia Cruz Verde en la intersección de Avenida El Rosal con Ingeniero Eduardo Domínguez, en donde intimidan a los trabajadores con una aparente arma de fuego y se dan a la fuga con diversas especies. Sin embargo, tras diligencias también por parte de la CIP de Carabineros, es que se logró su detención y la recuperación de la totalidad de las especies sustraídas, mientras que el vehículo en que se trasladaban mantenía en cargo vigente por robo, Gloria.
2: Pablo Rivera, de la Información Policial aquí en la Región Metropolitana. Muchas gracias. Buenas tardes.
0: Buenas tardes.
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2: Nos vamos a la región de O'Higgins. Sabemos del control de detención en contra de 2 jóvenes que agredieron a un alumno en Rancagua. Paola Moreno y el detalle. Buenas tardes.
4: Buenas tardes. Este jueves se realizará el control de detención contra 2 jóvenes por la agresión que sufrió con un cuchillo y en el tórax un estudiante de 17 años afuera del colegio El Pilar en Rancagua. El hecho ocurrió la última jornada, cuando 3 jóvenes llegaron en scooter hasta el colegio para agredir a un alumno. Sin embargo, la víctima trató de defenderlo y resultó con lesiones de carácter reservado. Los invito a escuchar las declaraciones del fiscal Carlos Fuentes.
5: Lo que nos cuenta una encargada del colegio es que iban a agredir a un alumno, pero otro alumno, que es el que está lesionado, el que habría intervenido en ayuda de él. Y ese fue el que recibió la estocada.
6: ¿Tiene claro? Él se refiere que está planificado, de acuerdo también a la autoridad del colegio.
5: Y eso. Según lo que dice la gente del colegio, claro, que lo habían venido a buscar, ¿cierto? Habían llegado unos scooters. No sabemos si hay una planificación mayor a lo que yo le acabo de mencionar. Eso es lo que tenemos que ver con los testigos.
4: Los jóvenes fueron detenidos por carabineros, mientras que un tercer implicado logró huir. El caso quedó en manos de la policía de Mitigaciones, que recopiló cámaras de seguridad y realizó peritajes en el sitio del suceso. Nos encontramos en el tribunal a la espera de la audiencia de control de detención, en que la fiscalía formalizaría por homicidio calificado en calidad de frustrado.
2: Eso en la región de O'Higgins, en Los Lagos. La PDI fiscaliza más de 60 extranjeros, deja a 14 detenidos prófugos de la justicia en un operativo en conjunto con Carabineros. Soledad Lorca con la información. Buenas tardes.
7: Buenas tardes. En el marco de un servicio especial implementado por la Policía de Investigaciones en la región de Los Lagos, cerca de 80 detectives se desplegaron por el territorio, logrando la captura de un total de 14 personas consideradas prófugas de la justicia, quienes mantenían órdenes de aprehensión vigentes por diversos delitos. Entre las transgresiones identificadas por la PDI figura el tráfico de drogas en pequeñas cantidades, abigeato, amenazas simples contra personas y propiedades, conducción en estado de ebriedad, giro doloso de cheques, lesiones menos graves, además de arresto por alimentos no devengados y cuya suma bordea los 30 millones de pesos. Asimismo, en este trabajo en conjunto con Carabineros y la Armada de Chile, los oficiales fiscalizaron a un total de 66 personas, resultando 12 ciudadanos extranjeros denunciados por infracción a la ley de migraciones. Entre las infracciones detectadas figura el realizar trabajos remunerados sin autorización, abandono de firma y el ingreso al territorio nacional por paso no habilitado. El prefecto Paulo Moncada, jefe subrogante de la PDI en Los Lagos, entregó detalles de este operativo.
8: Se desplegaron 80 detectives a nivel regional, se logró fiscalizar 60 extranjeros en total, detectando 12 extranjeros que estaban de manera irregular en nuestro país y se notificaron a 4 que tenían medidas de expulsión activas para proceder luego administrativamente a ello. De igual forma, se logró detener a 14 personas que eran prófugas de la justicia por diversos delitos, los que eran buscados ampliamente en la región. De ellos, dimos cuenta a los juzgados de garantía de la región y de familia.
7: Además, detectives del Departamento de Inmigraciones y Policía Internacional notificaron a 4 extranjeros para su expulsión del territorio nacional. Por su parte, Carabineros efectuó 240 controles, cursaron 8 infracciones de distinta índole, además de la captura de 3 personas. Así lo indicó el general Jorge Valdivia, jefe de la zona de Carabineros de Los Lagos.
9: Por parte de Carabineros, logramos realizar 240 controles, 8 infracciones a distintos tipos de ilícitos y faltas, y como también de 3 detenidos.
7: Ambas autoridades policiales señalaron que este operativo se relaciona con el objetivo en común, que es entregar una mayor sensación de seguridad en la región de Los Lagos.
2: Y del sur al norte del país, una grave e insostenible crisis sanitaria mantiene bajo agobio a miles de residentes de las inmediaciones del Parque Brasil, esto en el centro sur de Antofagasta, donde una construcción abandonada, allí afloró un pantano urbano. Dayan Márquez con la información, buenas tardes.
10: Buenas tardes, así es. Los vecinos denuncian la existencia de un verdadero pantano urbano con aguas subterráneas estancadas en una obra inmobiliaria abandonada en calle Lord Cochrane. Este recinto se convirtió en un masivo foco de proliferación de roedores, baratas y miles de zancudos durante todo el año. La situación es crítica, considerando también la alerta sanitaria que existe por el mosquito transmisor del dengue. Ante la nula respuesta de las autoridades, los vecinos del sector interpusieron un recurso de protección. El vocero de los afectados, Felipe Vázquez, relató el nefasto panorama con el que deben convivir día a día.
11: La verdad es que es nefasta la forma en cómo vivimos los miles de vecinos afectados. Si bien en un principio, estamos hablando hace 6 años atrás, este era un problema de que era afectado en las horas estivales de verano, en meses de diciembre, enero, febrero, en el cual teníamos plaga de zancudo, de cucarachas y de otros vectores. Esto siempre se reducía en los meses de otoño e invierno, pero en estos últimos 2 años el problema es persistente todo el año. O sea, tenemos zancudos, miles de zancudos todo el año, tenemos baratas, cucarachas, ratones, y ya por montones. Y la verdad es que lo que esperamos es que la autoridad realmente se dé cuenta que sí tiene las capacidades legales de intervenir y no escudarse de que el terreno es privado.
10: Pese a que las familias ingresaron solicitudes formales a la Seremi de Salud y también al municipio en el mes de marzo, la falta de acciones gatilló en una ofensiva legal en la Corte de Apelaciones. El abogado patrocinante Ignacio Barrientos fustigó la tardanza de las instituciones públicas, advirtiendo que el dictamen del Ministerio de Salud por el hallazgo de este vector del dengue en la zona obligaba a una intervención de oficio inmediata y no escudarse en qué se trata, como lo decía también el vocero, en un terreno privado. Escuchemos lo que nos dijo el abogado.
12: El municipio desde hace mucho tiempo, la Seremi desde hace mucho tiempo, están en conocimiento de la existencia de esta situación en la calle Bercorben. Y hoy día es precisamente lo que hay que hacer, es preocuparse de estos sitios abandonados con afloramiento de agua subterránea, porque tenemos una alerta nacional del mosquito que transmite el dengue. Eso está declarado por el Ministerio de Salud. Y hay un hallazgo de una muestra positiva del mismo mosquito que transmite el dengue en Tocopilla.
10: La controversia escaló hasta el Consejo Municipal, donde tras la fiscalización solicitada por el concejal Dinko Rendich, el alcalde Sacha Razmilich reconoció que esta obra quedó paralizada desde la pandemia, confirmando que el terreno actualmente se encuentra en prenda en un banco y que los dueños no poseen los recursos. La autoridad comunal aseguró que está evaluando con la dirección de jurídica decretar el recinto como un inmueble ruinoso. Escuchemos lo que dijo el alcalde de Antofagasta, Sacha Razmilich.
13: El municipio tiene una opción que la estamos evaluando seriamente, que es de, a través de la dirección de obra, de declarar obra ruinosa, y a través de eso el municipio tiene la, podría tener la potestad de entrar, intervenir de alguna manera y luego pasarle la, en el fondo se le pasa la cuenta a los propietarios, ¿ya? Estamos trabajando en eso con el área jurídica, entre medio hay una, hay un recurso de protección interpuesto por los vecinos, de los cuales ya fuimos informados y estamos en proceso de respuesta.
10: Bueno, mientras los tribunales tramitan este recurso de protección, los vecinos de este sector del Parque Brasil exigen que se haga extracción de este agua y también que se fumigue de emergencia para evitar, por supuesto, que este brote de vectores derive en una emergencia epidemiológica mayor en la capital regional.
2: Complicado panorama. Lo seguimos contigo, Dayan. Muchas gracias. Buenas tardes.
10: Buenas tardes.
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2: Conmemoración del Día de las Glorias Navales en la Plaza Sotomayor de Valparaíso. Presidente Kast encabeza los homenajes a los héroes del combate naval de Iquique a 147 años de la gesta histórica. El proyecto de reconstrucción fue despachado ya desde la Cámara Baja. Desde el lunes se transmite en el Senado, donde los senadores de oposición anuncian rechazar la idea de legislar. Encuestas marcan valoración al ajuste ministerial del gobierno. Desde la ADC, el diputado Camaño, vicepresidente de la Cámara, llama a seguir la lógica de unión de ministerios en las seremías. Y en el deporte, Coquimbo Unido se instala en los octavos de final de la Copa Libertadores. Esta tarde, Católica recibe al Barcelona de Guayaquil, transmite Cooperativa Deportes.
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2: Y nos vamos, dejamos hasta aquí esta segunda edición del diario de Cooperativa en este feriado de 21 de mayo de 2026, Día de las Glorias Navales, la conmemoración del combate naval de Iquique, cuando a esta hora en las calles de Valparaíso, en los alrededores de la Plaza Sotomayor, se lleva a cabo el desfile de las fuerzas de presentación con unidades del Ejército, la Armada, la Fuerza Aérea, Carabineros y Gendarmería. El presidente Kast se mantiene en las tribunas oficiales observando el desfile de las unidades militares. Es parte de la conmemoración en este Día de las Glorias Navales. 8.7 grados la temperatura en Santiago hasta ahora, 12 ya en Valparaíso, que alcanza la máxima pronosticada. Muchas gracias por informarse con nosotros. Siga en la sintonía de nuestra radio. Que estén muy bien. Muy buenas tardes.
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8: Son las 14 horas.
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¿Cómo están? Gusto en saludarlos. Bienvenidos, bienvenidas. 2:15 en este día jueves 21 de mayo. Bienvenidos hasta las 4 de la tarde. Te acompañamos.

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1: Son las 14 horas y 23 minutos.
2: Exactamente, las 2 de la tarde con 23 aquí en la Red Acogida para que usted vaya compartiendo en este día feriado que te transmite y que te lleva en vivo Radio Acogida FM en este día jueves 21. ¿Hasta qué hora te acompañamos hoy día? Hasta las 4 de la tarde, como siempre. Sigue la música aquí en la Red Acogida.

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1: Radio Acogida indica la hora.
2: Son las 14 horas y 30 minutos.
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Oiga, espéreme la tranca con la yegua de tu hermana. Van a ser las 3 de la tarde ya. Seguimos con la música en este especial feriado de 21 de mayo, Día de las Glorias Navales. En vivo, en vivo. Una

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2: Son las 15 horas y un minuto.
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la tarde con 11 minutos, 3 de la tarde con 11, aquí en la red regional, para que vayan ahí reaccionando y compartiendo a esta hora de la tarde. Saludo a la gente de Puerto Octay, la gente de Cañita, Río Frío. Saludos. A bailar y a recordar.

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1: Radio Acogida indica la hora.
2: Son las 15 horas y 30 minutos.
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9: Y nos vamos como música a los últimos 25 minutos de este cantar ranchero de Radio Acogida.
10: Rafaelito y su lucero.
9: Rafaelito y su lucero junto a los Reales del Valle.
10: Gracias.

3 de la tarde con 40 minutos, 3 de la tarde con 40 aquí en la red Acogida FM 101.3, por supuesto, para que vayan compartiendo y reaccionando con nosotros. Saludos a la gente que va de viaje, saludos a la gente que está en la sintonía, a la gente que nos escucha, que nos sintoniza a esta hora, para quienes nos acompañan, por supuesto, aquí en Radio Acogida, Puerto Octay, Puyehue y Los Muermos y todos sus alrededores. Vayan compartiendo, estamos en vivo, con la mejor música y entretención que usted, amigo y amiga, se merece, por supuesto, a esta hora de la tarde. Los feriados también trabajamos, ¿ah? Los feriados también trabajamos para que nos acompañen en esta oportunidad aquí en la red Acogida. Vamos con Claudita Almonací, que nos escucha y quiere escuchar esta canción de Sebastián Almendras, El Mero Mero de Chile.

3 de la tarde con 45 minutos, 3 de la tarde con 45, la música ranchera que recordemos que ha dejado a dos integrantes esta semana. Recordar, bueno, o estos últimos días, recordar que el día viernes recién pasado falleció un integrante de Los Temerarios del Sur. Hace dos días atrás falleció Kevin, de Kevin y sus Lumaquinos, ex animador de Los Lumaquinos Alegres. Para que usted se haga una idea también de lo que ha ocurrido en las últimas jornadas aquí en la red acogida 101.3. Para que vayan compartiendo y reaccionando con todos y cada uno de ustedes. Abrazos al cielo, que sin duda alguna habrá mucha gente que extrañe la música y todo lo demás. Vamos con más música. Unos que se dieron vacaciones, un par de semanas de vacaciones son... El Llanero de Ñuble, están de vacaciones los chiquillos.

3 de la tarde con 52 minutos. Ahí está ahora aquí la reta cogida. Nos vamos despidiendo. Después de esta canción nos despedimos. Ahí está ahora en este día feriado, día 21. 21 de mayo para toda la red regional. Los Muermos, Puerto Octay y Puyehue.

Nos despedimos. Muchas, pero muchas gracias a todos por la enorme sintonía. Nos vemos mañana nuevamente, mañana viernes. Nuevamente estaremos con ustedes, pero por supuesto a esta hora. Chau, chau, chau. Gustazo de haber estado con ustedes. Nos vamos con la última canción del programa junto al maestro Encachao. Para todos los maestros, buenas tardes.

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2: Son las 16 horas.
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1: Nombre sea del Padre, del Hijo, en el nombre sea del Espíritu Santo. Saluda Tarcisio a todos mis guerreros en este jueves, gracias a la personita que nos está visitando en la consulta. Los que nos llaman se orientan. Estamos brindando el conocimiento de nuestros antepasados, nuestros ancestros. Mucha personita esperando la consulta en las ciudades bonitas. Gracias a mi bella familia del alma por dejarnos llegar a la casita, la maloquita, los corazones con la palabra fuerte de los indígenas del Putumayo. Suena teléfono a persona que se quiere comunicar. Vamos a ver a quién orientamos en este día. 941-03-9660. Atento a las visitas, a la consulta, a la ayuda de los indígenas del Putumayo. Estaré anunciando las nuevas fechas. Estoy atendiendo la teléfona. Si usted, guerrerito, guerrerita, quiere hablar con nosotros, si ha atendido, está en ayuda, en tratamiento, o usted por primera vez que nos escucha necesita de una orientación, guarde este número en su memoria. 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Vamos a ver a quién tiramos huesito. Vamos a ver a quién orientamos. Hay una personita que nos llama en este bonito jueves. ¡Aló! Deme su nombre.
2: Elizabeth.
1: Amiga Elizabeth, que Dios te bendiga, gracias por comunicarse. ¿De dónde estás hablando?
2: De Santiago.
1: Gracias a la sintonía de Santiago y todas sus comunas. Hoy voy a tirarle huesito del Cuzumbo. Dame la fecha en que naciste, por favor.
2: El 23 del 5 de 76.
1: Ponga la mente, la corazón, esa pregunta. Yo voy a tirar huesito y lo que yo vea acá le voy a hablar con corazón. Enfermedad, salud, hogar y familia, que es la bendición de Dios. Póngalo en la mente, en la corazón. Vamos a mirar huesitos de la cruz. Oh, Disaizamanei, Manajay, Toyonosa, Cucaita, Noira, Saracoira, Majasalanta, Igmaselen, Tateyeneira, Manitú. Hasta pira, mira lo que me marca la caracola. Mira lo que están hablando los cascabeles y los huesitos de la Cuzumba. Usted es una mujer que ha luchado por familia, que ha luchado por hijos, que ha sacado adelante un hogar. Agradece a Dios. El hogar ha tenido altos y bajos. Pero lo más preocupante son estos espíritus de enfermedad que me están mostrando los caracoles. Este cascabel me habla del sufrimiento de su salud, de esa enfermedad que trae dolor, decaimiento y que desespera, hermana mía. Ha de ser enfermedad al hueso, a las articulaciones. ¿Usted hace cuánto que la sufre, mi guerrera?
2: Yo más de 15 años.
1: Esto hay que tratarlo. Esa enfermedad que nos lleva a usar, sea la planta o la medicina ancestral, pero a lucharla, porque esa enfermedad que hay que lucharla. Le voy a decir con el corazón en la mano. Usted tiene tratamiento, su enfermedad tiene una cura, una mejora, ¿correcto? Pero usted tiene que tratarla, lucharla y, óigame bien, buscar la presencia de algo negativo que está dentro de la casa. ¿Cuánto lleva viviendo en ese hogar?
2: Desde que nací.
1: En ese hogar hay presencias negativas. 40. En el hogar de nosotros y de tantos años, ese hogar ha entrado y ha salido mucha gente. Unos han dejado buenas, otros malas energías. Se reposan cosas del pasado. Usted lucha con la enfermedad suya. Usted lucha con un hijo, el sufrimiento de madre. Hijo que va por mal camino y que la ha hecho llorar bastante. ¿Es así o no es así?
2: Sí.
1: Y ya es persona grande que por causas de mala amistad se ha ido por malos caminos. hay que pedir por él. Yo le pido un favor, hermana mía. Primero, dese de cuenta de lo que está pasando, porque es lo primero que hay que hacer, quitar la venda de nuestros ojos y poder ver lo que se está manifestando. Si es la enfermedad natural, pelearla con la medicina. Si es algo postizo, en la presencia y mano de Dios, buscar la cura. ¿Correcto? Alísteme un vaso de vidrio, alísteme una velita blanca, porque yo quiero mirar la enfermedad y quiero mirar de dónde vienen. Hay enemigos del pasado. Usted tiene una familia muy hermosa. ¿Cuánto lleva usted con su pareja?
2: 40 años.
1: Entonces, es un hogar que envidian. A mí me dijo una señora, ¿pero qué me envidian, don Tarcisio? A usted le envidian la familia, es la riqueza más grande. Yo le voy a pedir un favor, estaré pendiente porque yo te voy a devolver el llamado hoy mismo y vamos a mirar de dónde vienen estos daños. Te voy a regalar paquete Putumayo. Recíbalo con cariño, entonces yo le devuelvo el llamado, pero le hago una pregunta. ¿Le hablé con verdad o le mentí en algo?
2: No. Toda la verdad me dijo.
1: Y si Diosito me da la oportunidad de ver lo que está pasando, yo sé que lo puedo curar. Pero le pido el favor, no se conforme con este llamado. Alísteme las cositas que yo le pedí y recíbame este regalo de mi mano. Un abrazo, hermanita mía. Que Dios te bendiga. Gracias por habernos llamado. Hasta pronto.
2: Hasta pronto, gracias.
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1: Estoy orientando en este jueves, anota la teléfona de don Tarcisio, indígena del Putumayo, y hágame una pregunta en este bonito día. 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Y tenemos otro llamadito. Aló, ¿con quién hablo?
3: Con Doris.
1: Doris, gracias, gracias. Dame la fecha de nacimiento tuya, Doris.
3: 3 de agosto del 75.
1: Ponga la mente, la corazón, esa pregunta seria. Pregúnteme de lo que es su hogar. No me diga nada. En su mente y en su corazón. Lo que es su hogar, su familia, lo que es la vida suya. ¿Correcto? Vamos a mirar.
3: Sí.
1: Guajidra, guajidra, guajidra. Dime trance, transebunde, gravetati, malich, piachi, guarella. Amiga Doris, escucharame muy bien. Es una mujer fuerte y luchadora, muy trabajadora, como la gente allá de su tierra. Trabajadores que tienen el sueño siempre de salir adelante. Está al lado de un buen hombre. Este huesito me está mostrando una unión que luchan juntos, a la par. Pero él se está quedando un poquito atrás. No por flojo, no porque quiera, es por su salud que se le está quedando atrás también. ¿Cómo llama a su parejita?
3: José.
1: ¿Y qué edad tiene José?
3: 56.
1: Y le veo enfermedades de persona grande. Yo estoy viendo acá a su hogar. Estoy viendo a una mujer decaída de espíritu y muy triste. Y al lado, un hombre enfermo. Pero ustedes dos se quieren mucho, ya han luchado. ¿Cuánto tiempo llevan?
3: 10.
1: ¿10 años?
3: 10 años.
1: Y hay un amor tan fuerte y hay una energía como si llevaran 30, 40 años. El buen hombre al lado suyo. Y le voy a decir, mamá linda, que los tienen envidiados, que los tienen amarrados y que están impedidos para salir adelante. Están impedidos.
3: Así es.
1: Han venido para atrás varios tiempos. ¿Cuánto llevan en este país?
3: 15.
1: 15 años.
3: Sí.
1: Y le voy a decir, mamá, que lo que han podido, usted lo que ha podido lograr en los 15 años es poquito.
4: y lo que han hecho en los 10 años de unión también no compensa tanto esfuerzo, tanta lucha y trabajo.
3: Así es.
4: El dinero se hace sal y agua, el dinero no rinde, la estabilidad laboral y económica no la hay. Y puede que te vaya bien no. del año 1 o 2 meses y 10 años de austeridad. ¿Es verdad o es mentira lo que le estoy hablando?
3: Es verdad.
4: Aquí hay cosas negativas que tú arrastras del pasado. Desde antes de salir de tus tierras, su suerte se la has malogrado. Usted ha sido una mujer que ha luchado por salir adelante, por tener hogar, familia. Y por su familia es que usted se encuentra viviendo por acá tantos años. ¿Es verdad o es mentira? Aquí.
3: Es verdad.
4: ¿Qué hay que hacer, Doris? Mirar de dónde vienen estos daños. Esa gente mala, encomendarla a Dios. Poner un escudo, una barrera de protección y limpiar la mugre que haya. Porque hay que comenzar una nueva vida en el escombro del pasado. Lo que el pasado ha traído son experiencias para un mejor vivir. Y usted, si logra romper estas cadenas negativas que le amarran al fracaso, a la tristeza, va a prosperar al lado de ese hombre bueno. Porque José es un hombre bueno. Tiene un genio fuerte y un poco temperamental, pero es noble de corazón. ¿Es verdad o es mentira?
3: Es verdad.
4: Alísteme un vasito con agua. Le devuelvo el llamado en un rato más. Quiero regalarle el paquete Putumayo y mostrarle con hechos por qué es que le ha ido tan mal. Aquí hay daños que tienes que darte de cuenta. Un abrazo.
3: Perfecto.
4: Gracias por el minuto de su tiempo y por haberme escuchado.
3: Muchas gracias a usted.
4: Bendiciones.
5: Mariana Quichere.
6: Cuénteme, hijita, ¿cómo vino usted antes de encontrar a los ticunas? ¿Cómo se enteró de nosotros?
5: Me enteré en la radio, en la Sabrosita.
6: ¿En la radio Sabrosita?
5: Sí.
6: ¿Y cuál era el problema? ¿Por qué vino a visitarnos?
5: Por mis hijos.
6: ¿Por sus hijos?
5: Sí.
6: ¿Cómo estaban ellos?
5: Bueno, mi hijo está bastante decaído. Entonces, por eso vine, más por mi hijo. No por mí tanto, sino por mi hijo.
6: ¿Por su hijito?
5: Por mi hijito.
6: Quiero... Gracias a Dios, se han encontrado cosas malas y se han visto entre los ojos suyos. Usted ha visto el cambio. ¿Cómo se siente ahora usted, Mariana?
5: Me siento cada día más tranquila.
6: ¿Y cómo está viendo al hijo? ¿Cómo le ha visto el cambio? ¿Cómo lo ha sentido? Porque esto es un proceso. ¿Cómo lo ha sentido al hijo?
5: Bueno, ahí nos ha sentido un poco más tranquilo.
6: ¿Más tranquilo?
5: Sí.
6: ¿Con más alegría, más sonriente en la casa?
5: Sí, sí. Yo lo he visto un poco más sonriente y que convence un poco más conmigo.
6: ¿Y usted cómo ha sentido su cuerpo?
5: Sí, mi cuerpo lo ha sentido igual o mejor. Yo, Mariana Quinchalés, agradezco a los indios y cunas que por ello... Voy a salir adelante. Voy a salir adelante con su ayuda de ellos, con la ayuda del señor arriba. Al indio Tarcisio, y me sanaron. Y hasta levantando a mi familia.
6: ¿Qué da agradecimiento? ¿Qué le dice a usted a las personas que le pueden escuchar?
5: Que se atrevan nomás y no tengan temor, porque uno sale por buscar la sanidad. Y que se atrevan las personas y no tengan temores. Eso le puedo decir yo a las personas que se sientan decaídas igual como yo. Que hay que buscar la sanidad, no puede vivir uno así sin en tormenta de la vida. Eso lo puedo decir.
4: 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Llegamos a la final de la mensaje. Yo voy a seguir orientando. Pido libertad para los presos inocentes, salud para los enfermos, amor en los hogares donde reina la discordia. Gracias, gracias, compadrito del alma.
7: Waikikuna.
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2: Son las 16 horas y 30 minutos.
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Qué buena música para comenzar esta jornada, mis merengues bailables a esta hora, quienes nos acompañan a esta hora, pero por supuesto, pues a Mix Merengues, y ahora nos vamos con Mix Cumbia, por supuesto, 4 de la tarde con 43 minutos, 4 de la tarde con 43. Y a la música a esta hora de la tarde, 101.3.

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3: Son las 17 horas.
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0: 5 de la tarde con 27 minutos. Oiga, vamos con informaciones a esta hora porque el Club Atlético Independiente igualó 2-2 ante Barrancas en el Estadio Municipal de Los Muermos. Partido terminado hace un par de minutos atrás. Al último minuto, al 90, empató el cuadro puertomontino. 90, luego de ello, el árbitro esperó un par de segundos y finalizó el partido. En otros resultados del mismo grupo, Juventud de Quenuir, según informaciones que manejamos, no se habría presentado ante Atlético Macal. Y también cabe señalar que el otro partido era Osana versus Estrella, ganando el cuadro de Osana por 2-1 a Estrella de Frutillar. Los próximos partidos es el Club Atlético Independiente versus Estrella de Frutillar en Frutillar. Partido trascendental para el cuadro del Club Atlético Independiente, ya que el cuadro de Osana, que es el tercero hoy en día, y el cuadro de Macal, ambos equipos ganaron, el cual hoy, si el campeonato finalizara, el cuadro de CAI estaría quedando eliminado junto a Estrella de Frutillar. Todo esto faltando aún 4 fechas. Esta que falta ahora, recordar que, perdón, no el día de mañana, porque pienso que hoy día es sábado, no, el día domingo. ¿Por qué no se jugó hoy día feriado? Porque el día sábado son elecciones regionales de ANFA. Esto, entonces, no se juega ningún partido porque los presidentes, obvio, tienen que ir a votar. Y en cuando hay partidos regionales, son los presidentes de asociaciones de diferentes clubes, de diferentes comunas, los que hacen de director de turno. Cabe señalar además que todavía no tenemos el resultado de Flecha con Alberto Edward, que se jugaba hoy día a las 4 de la tarde, y tampoco el de Ferroviario contra Bandera, que también se jugaba a las 4 de la tarde. Quiere decir que a esta hora todavía se está jugando. Otro de los partidos que se están jugando a esta hora es el campeón nacional, Severo Cofré contra la Sociedad. Ha finalizado el primer tiempo y va ganando el cuadro de Severo Cofré por 6-0. En un partidazo, sin duda, de Severo Cofré. En otros resultados que tenemos y que no ha dejado este campeonato regional son los siguientes: Naval 2, Nacional 7. También final en Fresia, Fresia Atlético 7, 21 de mayo 0. Otro resultado: José Miguel Carrera 1, Bancario de Fresia 3. En Braunau, Lautaro 4, Los Coigues de Mallín, ahí está. Los Lautaro 4, Los Coigües de Maullín 0, no presentación. Ojo, recordar que si un equipo ANFA no se presenta 2 partidos en el campeonato regional, esto conlleva a lo que es la suspensión por 2 años, según las reglas y las bases de participación en los campeonatos regionales. José Miguel Carrera 1, Bancario 3, Ferroviario 3, Alerce 2. Y donde sin duda es una locura es en lo que ocurrió en el estadio de Tricolor. Tricolor, escuche bien, 16. Sí, escuchaste bien. Tricolor 16 y Badminton 0. Uno de los partidos sin duda donde más goles ha habido en este campeonato regional. Yo recuerdo uno de este mismo año en lo que es en la provincia de Osorno, que fueron 24, sí, escuchaste bien, 24 o 23 a 0. Este sin duda de 16 a 0 es realmente impresionante lo que se está lo que se estaba llevando a cabo en dicho estadio. Vamos con pausa comercial y ya volvemos. Esperemos tener los resultados de Flecha, de también de Bandera Las Quemas.
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2: Son las 17 horas y 30 minutos.
3: 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Y nos vamos. 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
1: Ahí estaba esa buena canción a esta hora de la tarde, bailando, recordando, por supuesto, aquí en la 101.3. Vamos con más música. Día feriado, día especial para toda la red regional de emisoras acogida y para todo Chile.

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2: Son las 18 horas.
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Estamos en vivo en este día de las glorias navales, en vivo. Oiga, los feriados son cuando más trabajamos, viejo, ¿eh? Cuando más trabajamos. Oiga, lo que le debía, pues, al partido de Flecha con Alberto Edward, comentarle que Edward 6, Flecha 2, en el Estadio Municipal de Fresia, goleada para Edward en contra del club Muermino. El cuadro de bandera, todavía no me llega el resultado. Severo Cofré finalizó 7-0, ganó también su partido. Porque estamos en vivo a esta hora para todas las mujeres solteras.

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2: Son las 18 horas y 30 minutos.
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2: Nos vamos con los últimos 15 minutitos de programa. 15 minutos, saludos a la gente que nos escucha en Puerto Octay, a la gente que nos escucha en Los Muermos viajando. Un gran saludito a esta hora, pues, por supuesto. Muchas gracias por acompañarnos y por ser parte de su jornada. Vamos con música aquí en la 101.3, ya despidiéndonos a esta hora de la tarde.

0: 6 de la tarde, 47 minutos. Vamos con más temas solicitados a esta hora. Pero por supuesto, Cristina, aquí está tu canción.
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6:55, nos vamos. A un gusto, gracias por compartir con nosotros. Nos vemos mañana en una nueva edición del Cantar Ranchero de 2 a 4 y de La Tarde para Todos de 4 a 7. Nos vamos con la última canción, gracias a toda la gente que estuvo en la sintonía de la radio. Juan Magán, Gente de Zona, nos trae He llorado como un niño. Muy buenas tardes, cuídense mucho. Gracias a nuestros auspiciadores. Gracias a todos quienes estuvieron en la sintonía de hoy día. Nos vemos mañana. Feliz feriado para todos. Feliz feriado para todas.

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1: Bienvenidos a la segunda edición de Avisos y Mensajes. 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Sus restos están siendo velados en su domicilio en el sector de Mañío, Cululil, y sus funerales se avisarán oportunamente. 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Sus restos están siendo velados en su domicilio en el sector de Mañío, Cululil, y sus funerales se avisarán oportunamente. Firma la familia Vargas Muñoz. 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
3: Son las 19 horas.
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Hola, ¿cómo están? ¿Qué tal? Qué gusto saludarles en esta tarde del día jueves 21 de mayo, comenzando, volviendo a casa, que va hasta las 22 horas, hasta las 10 de la noche, para compartir y para disfrutar de las más lindas canciones hasta las 10. Estamos siempre de lunes a jueves en esta programación y hoy día totalmente en vivo para acompañarles a cada uno de ustedes que nos escucha en Los Muermos, en Puerto Octay, en Puyehue, en www.radioacogida.cl y para quienes nos ven y escuchan en el canal 806 de Patagonia IP. Más 569-652-1729, sea parte de esta programación, nos puede ahí escribir, nos puede enviar su mensaje, puede pedir canciones, enviar saludos, en fin, estamos para eso, pues, para complacerles su buen gusto musical. Quédense en nuestra sintonía, disfruten de esta bonita programación.

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1: Le contamos que con la entrega oficial de terrenos, esta semana comenzó la ejecución de un proyecto de mejoramiento urbano en la comuna de Río Negro, en la provincia de Osorno. Iniciativa que contempla la recuperación de áreas verdes ubicadas en el sector Balmaceda frente a los bloques, además de la construcción de 5 nuevos paraderos urbanos en distintos puntos de la comuna. La obra es financiada por la Subsecretaría de Desarrollo Regional y Administrativo, SUBDERE, con una inversión de más de 83 millones de pesos y tendrá un plazo de ejecución de 100 días entre el 13 de mayo y el 20 de agosto de este 2026. El proyecto surgió a partir de una solicitud impulsada por organizaciones vecinales, las que plantearon ante el Consejo Municipal la necesidad de intervenir este espacio debido al deterioro que presenta y los problemas de seguridad existentes en este sector.

Y la música nos acompañaba a Kalimba a las 7:22, ya 7 de la tarde y 22 minutos hasta las 22 horas, hasta las 10 de la noche, compartiendo de buena música en la red acogida en Los Muermos, Puerto Octay y Puyehue. Recuerde, más 569-6752-1729 para que nos contacte a esta hora, nos reporte su sintonía, envíe saludos o pida canciones. Siempre nuestro WhatsApp está disponible.

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2: Son las 19 horas y 29 minutos.
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Seguimos compartiendo buena música en esta tarde del día jueves 21 de mayo, en este día de las glorias navales. Más 569-6752-1729. Recuerde, nos puede ahí contactar, enviar sus mensajes. Nos puede escribir para enviar saludos, pedir canciones. Siempre está disponible el WhatsApp de la radio. Más 569-6752-1729 para que sea parte de nosotros, de esta programación. Hasta las 22 horas, hasta las 10 de la noche, siempre compartiendo de buena música en la red acogida.

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1: Le contamos que más de 1.200 estudiantes de 14 establecimientos educacionales de Maullín participaron en actividades organizadas en honor a las glorias navales y al héroe nacional Arturo Prat Chacón en el marco de la conmemoración del combate naval de Iquique. Las ceremonias y desfiles cívicos se desarrollaron en distintos puntos de la comuna, concentrándose actividades en Maullín, Carelmapu y Quenuir, donde participaron delegaciones escolares, bandas de guerra, docentes, autoridades y vecinos. En Carelmapu, alumnos de diversos establecimientos educacionales protagonizaron el tradicional desfile en honor a las glorias navales, actividad que reunió a la comunidad en torno al recuerdo y reconocimiento de uno de los episodios más importantes de la historia naval chilena. Una situación similar se vivió en Maullín, cabecera comunal, donde participaron 10 establecimientos educacionales con más de 800 alumnos, quienes desfilaron frente a autoridades y público asistente, destacando su preparación, respeto y compromiso en esta significativa fecha del calendario cívico nacional.

La música nos acompañaba a Maná. Faltan ya 16 minutos para las 20 horas. Solo nos separan 16 minutos de las 8 de la tarde. Recuerde, más 569-6752-1729. ¿Para qué? Sea parte de este Volviendo a Casa, nos puede reportar ahí alguna situación que les pueda ocurrir en la vía pública. Nos contacta nomás. Más 569-6752-1729. Siempre compartiendo buena música en la red acogida en Los Muermos, Puerto Octay, en Puyehue, en www.radioacogida.cl y canal 806 de su cable operador Patagonia IP. Ahí nos puede pillar, busca el canal 806 y ahí estamos. Vamos a continuar con más canciones y buena música. No te separes de nuestra sintonía.

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1: Le contamos que la tarde de este jueves se informó sobre el hallazgo de un pulmón y un riñón envuelto en una bata que estaba dentro de un basurero ubicado atrás de la clínica Las Condes en el sector oriente de la capital nacional. De acuerdo a la información que llegó por los canales de algún medio nacional, personal de un camión de limpieza de los basureros encontró los restos mientras trabajaba por la calle Lo Fontecilla en el sector posterior de la clínica. Rápidamente se dio aviso a las autoridades con personal de carabineros y la policía de investigaciones, quienes llegaron a acordonar la zona para realizar las pericias respectivas. En algunas imágenes que salen por redes sociales se apreciaba a los efectivos de carabineros resguardando la zona mientras una carpa de la policía de investigaciones cubría la zona de trabajo a un costado del camión de la basura. Tras esto, algunos videos mostraban varias bolsas negras de basura siendo apartadas por los policías. Mire, pues esto ocurrió durante esta tarde de día jueves, donde encuentran restos envueltos en una bata en un basurero detrás de esta clínica. Hablamos de la clínica Las Condes. El hallazgo tendría un pulmón y un riñón que estarían dentro de esta bata y también en bolsas de basura.

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2: Son las 19 horas y 59 minutos.
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3: ¿Cómo están? Bienvenidos a este resumen informativo de las 20 horas. Más de 200 funcionarios del Hospital de Puerto Natales de la región de Magallanes son investigados en el caso de licencias médicas. La multigremial del Hospital Dr. Augusto Ixmar Burgos hizo un llamado a la directora del Servicio de Salud Magallanes, Verónica Yáñez, a actuar con prudencia, proporcionalidad y sentido territorial ante las posibles sanciones. En entrevista con un medio de la región de Magallanes, Yáñez explicó que la semana pasada se reunió con la multigremial de Natales y ellos quedaron también satisfechos en esta instancia. No manifestaron más inquietudes. Y un fatal accidente se registró la tarde de hoy jueves en la autopista central a la altura de Renque, en la región metropolitana. Según se indicó, a eso de las 17 horas, el conductor de un camión que circulaba de sur a norte transportaba fardos de pasto perdió el control en una curva, impactando la carga contra la barrera de contención. Por esto, gran parte de estos fardos terminaron cayendo sobre un vehículo particular, dejando a una persona adulta mayor fallecida. Además, otras dos personas fueron derivadas hasta un centro asistencial. Y una colisión entre una camioneta y un camión a la altura del kilómetro 7 en sector Lagunitas, Puerto Montt. Esto es el camino que conecta con Cardonal y el aeropuerto El Tepuar en Puerto Montt. Dejó dos personas heridas de gravedad. Ambas se encuentran con riesgo vital por razones que aún se desconocen. El camión terminó volcado, así también la camioneta. Los lesionados son dos hombres, bien digo, que se transportaban en el vehículo menor, quienes fueron atendidos por equipos médicos. A propósito de este accidente, se determinaron algunas diligencias. De acuerdo a información actualizada, el tránsito de la ruta se mantuvo cortado por el momento y después se habilitó. En cuanto a noticias a la hora, es todo. Luego a las 21 horas, un nuevo reporte informativo.
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